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9: Al cantante del 86 en sus posiciones, listo para la primera estrofa y arranca este encuentro con toda la emoción. Se adelanta Higgs y, como en sus mejores épocas, toma la iniciativa. Le sigue Romerito en sintonía, comparte estrofa con el Coco Mendoza y miren quién aparece veloz con el micrófono: Pepino Cuevas. Histórico encuentro y atención, se suman a él el Mariscal Cabañas, Larisa, Roque, el Toro y hasta Ñatora. Realmente, Paraguay Sorpresa se empieza a revelar. Sí, señores, Paraguay Sorpresa se empieza a revelar y por Flow, vos lo verás, porque ahora Flow es para todos.
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1: En esta canción me gustaría que cantaran conmigo, porque estoy muy solo en la vida, ¿lo viste? 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

0: De esta manera ya estamos de vuelta iniciando nosotros nuestra conexión de todas las mañanas. Conexión Internacional, sean todos bienvenidos. Ya estamos aquí nosotros prestos para poder iniciar esta jornada de mañana. Como siempre, les estamos imprimiendo la mejor energía positiva posible. 15 minutos ya de las 7 han pasado y nosotros ya estamos de vuelta con ustedes en el capítulo número 3 de la semana. Ya estamos para poder entregarles, como siempre, la información, el contenido y todo lo que es propuesta en cuanto a informaciones se refiere. Una actualidad que va generando expectativa y, por sobre todas las cosas, nos va actualizando en nuestro día a día, en este devenir de cosas que van sucediendo a través de la frecuencia. 88.3, como siempre, un día atípico, se puede decir. 13 grados de temperatura a estas horas de la mañana. La humedad está en un 90%, el viento a 5 kilómetros en la hora. Pero no es eso lo que sorprende definitivamente. Hablamos de la neblina que tenemos, una neblina bastante espesa, con una visibilidad muy, muy corta, por lo que hay que tener mucho cuidado. Bueno, ya también, como el Astro Rey seguramente se va a ir mostrando, vamos a ir disipando eso, pero habrá estado bastante poderoso el ambiente mucho más temprano. Nosotros a partir de las 6:30 estuvimos observando y la verdad que el nivel de la neblina estuvo o está bastante alto. Hay que tener mucho cuidado en el manejo, en la conducción, no apurarse, no estar desconcentrado ni desprevenido en el momento de estar al volante, por sobre todas las cosas.
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0: En Santa Rita se registra una mañana con mucha neblina. Atención con eso, cielo nublado y temperaturas frescas en este amanecer. De esta manera se recomienda conducir con precaución, mantener distancia y encender las luces bajas debido a la reducida visibilidad en la zona. Justamente lo que estábamos hablando. Atención con eso, tengamos cuidado. Ya seguramente habrá un poco más disipado, pero es impresionante, gente, para los que no salieron todavía de sus casas o para los que están cerca, para los que están en este en esta zona comercial de la ciudad, se podría decir, seguramente no están notando. Pero a nivel general, una ciudad cubierta por la niebla y, bueno, hay que tener todo el cuidado que corresponda. Como siempre, vamos a estar ya en instantes con las primeras informaciones de la mañana. Ya empezamos a desatar la actualidad, ya empezamos a observar qué está pasando a nivel local, a nivel regional, a nivel país y todo también lo que nos pueda estar a nosotros interesando del ámbito internacional. Como siempre, un bloque deportivo también, como siempre, estamos cerca del Mundial, estamos cerca de las elecciones internas municipales en más de 260 distritos del país. No está tampoco ajena a esto la ciudad de Santa Rita. Así que de todos estos detalles vamos a ir hablando y vamos a ir nosotros acompañándoles durante toda la jornada. De 7 a 10, Conexión Internacional, estamos iniciando. Sean todos bienvenidos, una fantástica temperatura de 13 grados con la cual iniciamos Conexión Internacional, capítulo número 3.

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2: A estas horas de la mañana, 14 minutos, ¿qué digo? 46 minutos han pasado de las 7 en toda la República del Paraguay. La temperatura 14 grados, exactamente. Ahí sí, ahí estamos ubicándonos en espacio y tiempo real. 46 de las 7 en esta primera parte ya del programa que nosotros vamos abriendo para todos ustedes. 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
2: Quiero invitarles a ir recibiendo ya las primeras informaciones de la mañana.
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0: Rápidamente, ámbito regional, nacionales. Suegro mata a su yerno que cuestionó frondosos antecedentes en Horqueta. De esta manera, hombre de 71 años mata a su yerno tras presunta agresión familiar. La víctima cuenta con frondosos antecedentes. Un trágico episodio de violencia familiar terminó con un desenlace fatal este fin de semana en la localidad de Callejón, Santa Rosa, distrito de Horqueta. El señor Victoriano Sosa Franco, 71 años, fue aprehendido tras confesar haber disparado contra su yerno, Justo Colmán Cardoso, de 39 años, quien falleció poco después. Según el informe de la comisaría tercera, el incidente ocurrió alrededor de las 19 horas. Sosa Franco manifestó a los intervinientes que su yerno llegó al domicilio en estado etílico. De esta manera, entonces, agrediendo a uno de sus hijos con un palo y de esa manera amedrentándolo y amenazándolo de muerte también. Ante el peligro, el hombre de 71 años extrajo un rifle calibre 22 de su habitación y efectuó un disparo que impactó en el abdomen de Cardoso. La policía trasladó a la víctima, aún con vida, al Hospital Distrital de Horqueta, donde la doctora Milagros Ramírez confirmó su deceso minutos después. Se incautó el rifle utilizado y un cartucho sin percutir encontrado en el sitio. La médica forense, la doctora Fanny Melgarejo, determinó como causa de muerte un traumatismo abdominal cerrado producido por proyectil de arma de fuego. Y haciendo el seguimiento de informaciones regionales, 4 detenidos tras asalto a distribuidora en Ciudad del Este. 4 sospechosos vinculados a una presunta banda criminal fueron detenidos tras un violento asalto contra funcionarios de una distribuidora. Se produjo una persecución policial de gran intensidad y un enfrentamiento armado. El hecho se registró en inmediaciones del kilómetro 5.5, a poca distancia de otro golpe millonario ocurrido horas antes en la misma zona. El comisario principal, Pedro Jiménez, jefe de la comisaría cuarta, informó que los trabajadores de la distribuidora Renacer, identificados como Edgar Cantero y una compañera, fueron interceptados cuando se dirigían a una entidad bancaria para depositar la suma de 185 millones de guaraníes. De acuerdo con el relato de las víctimas, de un automóvil Kia Rio color blanco descendieron 3 hombres armados con armas largas, quienes despojaron a los funcionarios del dinero y posteriormente huyeron del sitio. El jefe policial detalló que, debido a un operativo de rastrillaje ya desplegado en la zona tras otro asalto ocurrido minutos antes contra un trabajador de una importadora, los agentes lograron ubicar a los sospechosos sobre la avenida Perú. A partir de ese momento se inició una persecución que se extendió hasta el kilómetro 12 a Caray, donde los presuntos delincuentes abandonaron el primer vehículo y continuaron la fuga a bordo de un Toyota Vitz. Durante la huida se produjo un intercambio de disparos con los intervinientes hasta que finalmente fue detenido Juan Carlos Gaona García, considerado uno de los criminales más buscados de la zona este del país. El mismo también contaba con orden de captura en Brasil por un supuesto hecho de homicidio. Del poder del detenido se incautó un fusil de calibre M4 y un fajo de billetes que totalizaba 10 millones de guaraníes. Posteriormente, los investigadores lograron ubicar otros integrantes de la supuesta gavilla en una vivienda donde fueron aprehendidos Juan Carlos Ramírez, Diego Campos y otros hombres que habrían actuado como apoyo logístico tras el asalto. En este procedimiento se recuperaron 47.900.000 guaraníes.
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0: Observando de esta manera entonces las primeras informaciones de la mañana, ámbito regional, desde departamentos del Alto Paraná y también de otros departamentos del país donde van ocurriendo y van sucediéndose las informaciones. Ya en instantes nosotros vamos a estar extendiéndoles más contenido, más actualidad, más noticias, como debe de ser. Pasaron ya 53 minutos de las 7 en esta primera hora de programa. Una temperatura de 14 grados Un día que va a presentarse soleado, sin probabilidad de precipitaciones, según lo que estamos observando en nuestro panel, en nuestra página digital, para poder darles también a ustedes la información de primera mano. Pero todo esto lo vamos a estar cotejando seguramente ya con los datos oficiales de la Dirección de Meteorología. Aquí nosotros vamos cerrando la primera hora de informaciones en instantes. Desarrollamos más noticias, más contenido. Toda la actualidad está en estas tres horas de Conexión Internacional.
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0: Vamos nosotros ya abriendo esta segunda hora de programa aquí en Conexión Internacional. Pasaron 12 minutos de las 8 en toda la República del Paraguay. Nosotros que nos vamos proyectando ya en esta mañana. Un abrazo para la gente, un saludo para todos aquellos que están, bueno, ya tomando nuestra señal también, escuchándonos por la FM, lo hacen por la radio convencional, como también lo hacen directamente, lo pueden estar haciendo a través del aplicativo que tenemos para que ustedes puedan descargar directamente en sus celulares. De esa manera también acompañándonos en esta mañana. Una jornada que va a ser interesante. Hoy empieza también la definición de la Copa Sudamericana, de las copas internacionales. Vamos a estar haciendo un resumen también de eso con los partidos de Recoleta, Olimpia, Libertad, que ya prácticamente ha jugado por nada, y Cerro Porteño, para cerrar esta semana con estas competencias internacionales donde están los equipos paraguayos en competencia, para ir observando y conociendo un poco también a detalle lo que están haciendo en estos momentos. 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
0: 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También con nosotros en la mañana.
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0: Y ya empezamos con más desarrollo de noticias aquí en la mañana.
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0: Muy importante, la ANDE realiza trabajos de mantenimiento y reparación de alumbrados públicos en la ciudad de Santa Rita, aquí en nuestra ciudad. La ANDE lleva adelante trabajos de reparación de 75 artefactos de alumbrado público en la ciudad de Santa Rita, Alto Paraná, con el objetivo de mejorar las condiciones de iluminación y contribuir a una mayor seguridad para la ciudadanía. Las tareas fueron ejecutadas por funcionarios de la sección Santa Rita con apoyo de cuadrillas, quienes desarrollan labores de verificación y mantenimiento en las avenidas 14 de Mayo e Inmigrantes de esta ciudad. Asimismo, los trabajos incluyen un relevamiento georreferenciado de los puntos intervenidos, herramienta que permite una mejor planificación, seguimiento y gestión de futuras acciones. Interesante, ahí está entonces la ANDE trabajando dentro de la ciudad de Santa Rita para dejar en condiciones también todo lo que tiene que ver con alumbrados públicos y poder tener una buena perspectiva de la ciudad, principalmente en horarios nocturnos.
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0: A otro ámbito de la información, diputados dio media sanción a proyecto que eleva penas por denuncias falsas. La Cámara de Diputados dio media sanción a un proyecto de ley que modifica el Código Penal y endurece penas por denuncias falsas. La presunta situación presentada con tantos hechos que hemos escuchado viene de la mano de la propuesta que plantea la modificación del artículo 289 del Código Penal paraguayo, incorporando un nuevo agravante para los casos en que una denuncia falsa derive en la aplicación de medidas restrictivas de libertad contra la persona denunciada dentro de un proceso penal. El proyecto aprobado añadió un inciso, el cuarto, al artículo 289, denuncia falsa, estableciendo que cuando la denuncia falsa haya provocado la aplicación de una medida restrictiva de libertad del denunciado dentro de un proceso penal, la pena privativa de libertad será de hasta 6 años, siendo además exigible la compensación. De esta manera entonces, durante el debate, el proyectista Yamil Esgaib intervino para reforzar que el texto fue ampliamente analizado en las comisiones asesoras que se expidieron a favor. Es importante otorgar mayor seriedad a esta situación. Lamentablemente, estos hechos se registran con frecuencia en nuestro país, también en países vecinos y, por no decirlo, en el mundo entero. Debemos contar con mejores mecanismos de control y condiciones más severas de castigo para quienes cometan este tipo de delitos, manifestó. Tras ser sometido a votación, el documento obtuvo la media sanción y ahora pasará a consideración de la Cámara de Senadores. Pasando a otro ámbito de las noticias, suspenden admisión al Colegio de Policías por falta de recursos. El Ministerio del Interior y la Policía Nacional informaron que en el 2027 no se realizará el proceso de admisión de postulantes al Colegio de Policía. Sargento Ayudante José Merlo Sarabia, debido a limitaciones presupuestarias y de infraestructura. La decisión fue comunicada mediante un comunicado oficial en el que las instituciones señalaron que actualmente se trabaja en un plan integral de formación y actualización del personal policial a nivel nacional. Según el informe, el objetivo es fortalecer las capacidades de unos 15.000 egresados incorporados a la fuerza pública mediante capacitaciones orientadas a mejorar competencias, habilidades y destrezas operativas. El Ministerio del Interior explicó que la medida forma parte de un proceso de fortalecimiento institucional y profesionalización permanente del personal policial en el marco de la Ley número 7.280/2024 de reforma y modernización de la Policía Nacional. Pese a la suspensión del ingreso al Colegio de Policía, las autoridades aclararon que la Academia Nacional de Policía General José Dubigis Díaz, la Escuela de Estudios Musicales y la Escuela de Aprendices de la Banda de Músicos mantendrán sus respectivos procesos de admisión. Finalmente, el Ministerio del Interior y la Policía Nacional reafirmaron su compromiso de optimizar la operatividad en comisarías y unidades policiales de todo el país, apostando a una gestión eficiente y sostenible de la seguridad interna.
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0: Son las informaciones de esta primera parte de la mañana. Ya alcanzamos nosotros ahora la primera mitad, la mitad del programa, 21 minutos de las 8, y seguimos activos para, como siempre, entregarles más información. Hoy la máxima estamos observando que va a llegar a 24 grados, una temperatura bastante importante para lo que es la jornada. Para todos nosotros, 24 grados la máxima para el día de hoy. A estas horas de la mañana tenemos 14 grados de temperatura. Y nosotros, que queremos estar alertas a cualquier tipo de información de contenido que vaya llegando a través de nuestras páginas digitales, así como también la información que recibimos desde diferentes puntos, tanto de la ciudad, de la región, como también a nivel nacional. Aquí estamos compartiendo con ustedes Conexión Internacional, como lo hacemos todos los días, tratando de estar lo más cerca posible de ustedes. Seguimos y en instantes hay más información en la mañana.

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haces bien. Aquí estamos compartiendo con ustedes esta sección de Conexión Internacional. Pasaron 45 minutos ya de las 8 y nosotros que seguimos compartiendo con ustedes una jornada, una mañana excelente, muy, muy importante. Miércoles ya, mitad de semana, vamos avanzando, vamos nosotros extrayendo informaciones y contenido que es de prioridad también para todos ustedes que están del otro lado siempre en sintonía de nuestro programa.

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0: 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Encontrarlas en Alex, con nosotros también en esta mañana, donde nos vamos situando en la preferencia de todos ustedes en Conexión Internacional.
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0: Vamos a más contenidos, hay más noticias a estas horas de la mañana.
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0: Diputados modifican proyecto sobre restitución de pagarés y lo devuelven al Senado. La Cámara de Diputados aprobó con modificaciones el proyecto de ley que establece la restitución de los pagarés una vez extinguida la obligación y crea un régimen sancionador, iniciativa que retorna ahora a la Cámara de Senadores para su nuevo análisis. La propuesta legislativa apunta a dar respuesta a denuncias vinculadas a la denominada mafia de los pagarés, un esquema presuntamente utilizado en perjuicio de consumidores, de comercios, casas de crédito, entidades financieras mediante la retención y posterior reutilización de documentos ya cancelados. De acuerdo con los fundamentos del proyecto, algunos acreedores conservarían pagarés ya abonados para volver a utilizarlos como base de nuevos reclamos o incluso iniciar acciones judiciales de cobro indebido contra los deudores. En ese marco, la normativa busca reforzar la seguridad jurídica, estableciendo la obligación de devolver el título una vez ya saldada la deuda. Dirigido esto de una manera formal, la constancia, en su cancelación conforme al Código Civil y también disposiciones complementarias. Durante el tratamiento en la plena de la Cámara Baja, esto tomó como base el dictamen de la Comisión de Equidad Social e Igualdad de Derecho de Hombre y Mujer, a propuesta de la diputada Rocío Abed. El diputado Miguel Ángel del Puerto sostuvo durante el debate la necesidad de fortalecer los mecanismos de protección al consumidor y evitar prácticas abusivas derivadas del uso indebido de pagarés ya cancelados. El proyecto fue modificado en varios de sus artículos, mientras que otros fueron eliminados del texto original. Entre los cambios más relevantes se incluye la obligación de devolución simultánea del pagaré al momento del pago total de la deuda, así como la incorporación de una presunción legal de cancelación cuando el documento se encuentre en poder del deudor. La versión aprobada también establece que en caso de pérdida del título, el acreedor pierde legitimación para reclamar el cobro. A su vez, el apartado sobre extravío o destrucción fue identificado y remitido a lo dispuesto en el artículo 1384 del Código Civil. En materia sancionaria, se mantiene la multa de hasta el 20% y la intervención de la Secretaría de la Defensa del Consumidor y el usuario, SEDECO, aunque se eliminaron referencias sobre el destino específico de los fondos recaudados.
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0: Vamos aquí imprimiéndole energías a la mañana, cerrando ya otra hora más de programa.

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0: haces bien.
1: Seguimos aquí en la propuesta de Conexión Internacional. Estamos ya a 8 minutos de las 9 en toda la República del Paraguay. Seguimos con la neblina impresionante hoy. Creo que hemos sobrepasado las expectativas de ver un clima así, pero seguramente vamos a tener un transcurso de día excelente como todos los días. 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UNDP Unidos para el Desarrollo con nosotros también en esta mañana de miércoles. Bueno, tenemos visitas aquí en la radio para continuar un poco con este proceso electoral, también con las internas partidarias que están llegando este 7 de junio. Estamos cerrando el mes de mayo prácticamente y estamos a muy pocos días, una semana y media más o menos, para las elecciones, para las internas partidarias, movimientos y partidos políticos, en este caso de la ANR, y tenemos la visita aquí en la 88.3 de la señora Marina Cuellar, una de las precandidatas a nivel interno del Partido Colorado por la lista 4, y ya la recibimos, le damos la bienvenida, muchísimas gracias por aceptar también la invitación y por acercarse para conversar un poco. ¿Qué tal, señora Marina? ¿Cómo le va? Muy buenos días.
2: Buenos días, Darío. Buen día a todos los oyentes, a todos los seguidores de Radio Progreso. Gracias por el espacio. Estamos acá cerquita de nuestro sueño, de nuestro gran proyecto. Y estamos firmes, estamos positivos y en nombre de Dios vamos a trabajar. Esperemos que sea una actividad cívica democrática y que todo salga bien.
1: Claro, primero que nada eso en el marco del respeto, de las buenas costumbres, como debe de ser. ¿Y cómo encararon todos estos meses de trabajo? Imaginamos que llevan un tiempo importante trabajando.
2: Realmente hace mucho que empezamos a trabajar. Hay candidatos a concejales que tienen 8 o 9 meses trabajando. Nosotros hemos decidido en grupo trabajar de manera discreta, realizando visitas, atendiendo a la gente, cada uno con su gente. Tenemos un equipo que trabajamos con mucho respeto y mucho compañerismo. Nosotros nos organizamos de una manera muy tranquila. No tengo problema. Somos unidos, sabemos el objetivo y todo aporta para el mismo barco para poder llegar a destino.
1: Exactamente. Y los proyectos que... Eso justamente estamos hablando. Al ser precandidatos, tampoco uno puede profundizar demasiado en los proyectos y en los trabajos que se pueden hacer, aunque en caso de usted está dentro de la Junta Municipal también y conoce ya lo que es el espectro de la labor. Porque una cosa es ser precandidato o candidato y otra cosa es ya tener injerencia dentro del municipio y saber cuáles son las dificultades, las necesidades y los temas que uno puede reforzar si es que llega a ser intendenta, ¿verdad?
2: Así mismo, manejamos como concejal, trabajado cerca de la gente, he atendido varias necesidades a través de mis recursos. Sabemos el equipo en sí y yo como concejal y presidente de la seccional también, conozco las necesidades de nuestra ciudad y está a simple vista, ¿verdad? Entonces, hay muchas cosas que mejorar, pero eso es normal. Siempre hay que ir mejorando cada etapa. Una etapa le corresponde a una autoridad, las instituciones quedan, las personas continúan, tienen que estar renovándose continuamente, quiero decir. Entonces, sabemos que si agarramos este proyecto, si logramos nuestro objetivo, hay mucho que hacer, hay mucho que continuar, hay mucho que mejorar y estamos firmes para eso y particularmente me siento muy capaz para poder llevar adelante corrigiendo errores y mejorando situaciones en Santa Rita.
1: Exactamente, y el trabajo también, prácticamente todas las ciudades del Paraguay, los 263 distritos creo que están en competencia para las internas, si no está mal el número en mi cabeza, 263, creo, no me quiero equivocar, pero prácticamente cuando uno lee, observa, y uno que está en comunicación dice, todos los problemas son iguales prácticamente en todas las ciudades, pero esta ciudad es un poco diferente a otra.
2: Es atípica.
1: Es atípica porque es una ciudad con mucha producción, con mucha industria, sí. con muchas empresas, entonces se puede seguir creciendo, pero se puede seguir haciendo mucho más sobre esa base que ya hay también, ¿verdad?
2: Es una ciudad, Darío, que tiene muchos desafíos. Movemos, acá existen todos los bancos, por ejemplo, en la parte financiera.
1: Por dar un ejemplo.
2: Facultades, ¿verdad? También tenemos las instituciones privadas, universidades, tenemos las escuelas, pero en las escuelas del interior que estamos flaco, ¿verdad? Hay alumnos que tienen muchas dificultades para llegar a una institución educativa. Y acá en los barrios también necesitamos mirar más adelante de crear una institución educativa en los barrios como hacia el lado de San Miguel, Leopoldo, Sol Naciente, Portal Santa Rita, porque de allá, por ejemplo, salen muchas personas, muchas criaturas con su mamá en moto viniendo al centro, viniendo en campiña. Y bueno, estamos ahí con muchos desafíos. Esta ciudad, a medida que va creciendo, va surgiendo las necesidades. Exacto. Y las cosas que tenemos que atender. Pero también tiene capacidad económica, Darío.
1: Claro,
2: también tiene una capacidad.
1: Es un sostén.
2: Es un sostén, y si uno administra bien, puede hacer muchas cosas. Y aparte de eso, el santarriteño es solidario. Los empresarios son muy compañeros, son personas que siempre están al lado de la gente, que quiere hacer el bien para la comunidad. Y sé que podemos lograr llamar ciudad progresista siempre a esta comunidad, pero depende mucho de nuestra gestión, de ver la necesidad realmente de la gente, de estar cerca de ellos y atender a aquellos que son más prioritarios, principalmente la salud, porque si uno está sano puede trabajar, puede hacer, pero si está enfermo ya complica a la familia. Creo que nuestra prioridad es la salud.
1: Justamente la salud también.
2: El camino, la salud. El camino, nuestras calles, nuestra limpieza, porque donde hay limpieza, menos enfermedades.
1: Menos.
2: Organizar el tema de la basura, aquello que no están pagando, hacer reuniones, tratar de solucionar eso como autoridad, porque el que está haciendo, recogiendo las basuras, también necesita cobrar. La municipalidad no puede pagar todas esas cosas. Entonces, hay mucho que hacer, pero con diálogo, cerca de la gente, entenderle a la gente, ponerte en su lugar para entender por qué ciertas actitudes y buscar hacer un gobierno más participativo y principalmente trabajar con los concejales que resulten estar ahí, hacer gobernabilidad, respetar, porque cada concejal que llega al cargo le elige el pueblo. No
1: Exacto.
2: lo elige el líder ni el intendente,
1: Exacto.
2: lo elige el pueblo. Entonces, como tal, tenemos que respetarnos y tenemos que, y estoy segura que cada precandidato a concejal están pensando en la ciudad, están pensando en distribuir, porque ¿para qué vamos a entrar en la política si no queremos servir, Darío? Ser político y ser hombre público es para servir.
1: Es una responsabilidad muy grande.
2: Muy grande, pero tenemos que amar lo que hacemos.
1: Exactamente. Justamente hay un tema que, ya que está aquí presente, puede darnos un poco una referencia de los precandidatos a concejales, ¿verdad? El equipo que tiene, cómo está constituido, qué tiene de diferente a otras precandidaturas, ¿verdad? Veo que hay gente joven, hay profesionistas, hay mujeres también, que es muy importante hoy en día que las mujeres se inserten también en la política, pero que tengan un rol de preponderancia, no solamente un rol secundario, ¿verdad?
2: Principalmente las mujeres hemos demostrado últimamente que somos capaces de estar al lado de los hombres y hacer grandes cosas.
1: O mejores.
2: Somos más detallistas, vemos más mejor las cosas, podemos organizar 3-4 cosas al mismo tiempo, somos más sinceras las mujeres, somos más auténticas para estas cosas. Entonces, yo estoy al lado de ellas. Quiero que ellos me ayuden a llegar para que podamos juntas, al lado de nuestros hombres, nuestro marido, nuestros hijos, nuestras autoridades, hacer el bien. Esa es la intención. Y los precandidatos que están conmigo, hay dos personas que ya fueron concejales anteriormente.
1: Exactamente. Hay ya gente que
2: con
1: también...
2: Con experiencia, ¿verdad?
1: Es que es importante.
2: Sí.
1: No puede ser todo nuevo tampoco.
2: Tampoco.
1: Es entonces, mechar.
2: Así mismo. Yo me acerqué a ellos y el doctor José Ojeda, que tuvo servicios, así como una función de concejal bastante fuerte en el momento que él estuvo. Es una persona que es seria y trabaja y le gusta que las cosas sean transparentes, que las cosas se le aclare, ¿verdad? Entonces él me dijo que ya no iba a meterse más en la política y yo me fui 2-3 veces a hablarle. Porque, ¿por qué razón? Si yo llego a concretar este proyecto, él es una persona que no me va a dejar gratis. Me va a decir las cosas que él ve que no es así, me va a preguntar. Entonces siempre va a estar ahí enfocándose a cómo vamos gobernando. Él tiene mucha experiencia, una persona independiente, un profesional. Está también la licenciada Blásida, que estuvo mucho tiempo en SNPP, ya es profesora universitaria, tiene su trayectoria. Es una persona seria, una persona querida también en la comunidad, me consta con la recorrida que hago. Y a mí, aparte de la experiencia en las elecciones el día de Don Líder y Blasi tiene experiencia y vino a fortalecer muchísimo nuestro equipo para eso y también para juntar votos y para descubrir que hay muchas personas que le aprecian y que ellos también están fuertes como precandidatos. Me fortalece muchísimo, ¿verdad? El doctor Javier Martínez, un hombre servicial de su sanatorio, nunca dejó a nadie salir sin ser atendido por falta de plata, por ejemplo, siempre es muy vulnerable en esas partes, siempre busca la manera de acomodar y aparte de eso le conozco a 30 años, él trabajó conmigo en el Sanatorio Corazón de Jesús, él cuando vino empezó ahí, yo era administradora, trabajamos mucho tiempo juntos, le conozco, sé que es una persona, a él también la dudé bastante, hasta en diciembre ya me confirmó. Me fui varias veces y me decía, espera un poco. Bueno, hoy felizmente conforma mi equipo y la ciudadanía le conoce, aparte de tener experiencia y aparte de su servicio, es muy importante para la parte de salud. Me va a ayudar mucho en la parte de salud, porque él también ya fue director del hospital distrital, él tiene una experiencia ahí, tiene sus huellas dejadas ahí positivamente, ¿verdad? Está la señorita Marcieli Lazzarotto, que es una empresaria, hija de don Maximino, muy feliz con su adhesión al equipo, una chica decidida, con garra, que le gusta luego los desafíos grandes y ella está muy bien también trabajando, entregándose 100% a esto, tiene su equipo, trabaja día a día, me estira bastante la oreja también y son personas que yo sé que al llegar ahí no me va a dejar. No importa que sea de mi equipo o de mi partido, yo sé que ellos me van a estar ahí controlando, mirando y estando atento a que las cosas se hagan bien.
1: Porque exacto, muchas siendo veces, tu propio contralor.
2: Sí, muchas veces una persona, si ella no me quiere decidir, si ella no me cree que tiene la razón y no escucha a los demás, se equivoca. Y yo no quiero gobernar así, yo quiero gobernar con los concejales y Dios quiera que mi equipo esté ahí presente, si es posible mayoría, vamos a ver, porque la parte de concejalía está bastante lucha.
1: Eso es es otra elección dentro de una elección.
2: Es una disputa fuerte.
1: Sí.
2: Después está conmigo Ingrid, que es una universitaria que tiene servicio social a través del Club de Leones, ella es Leo. Está el profesor José Cárdenas, que ella es una joven, como te decía, Ingrid representa la juventud mujer, ¿verdad? Y el profesor José Cárdenas, experimentado, una persona conocidísima, director de La Paz, que ha logrado varios proyectos importantes para su institución, la institución a su cargo, y sé que me va a ayudar en la parte de educación, por sobre todas las cosas, ¿verdad? Y Marcieli, por ejemplo, me va a ayudar entre lo privado y lo público, porque ella maneja y le gusta, y tiene excelentes proyectos. Daniel Sánchez, que es un muchacho que está en cuatro comisiones en Barrio San Miguel. Él es del Barrio San Miguel, siempre fue dirigente, le conocí estando en la parte opositora, siempre lo observé cómo trabaja, le invité y gracias a Dios está ahí. Él sirve a la comunidad y se le conoce en su comunidad. Dios quiera que le respondan ellos para que él pueda representarle y a través de él, Dios mediante, si llegamos, trabajar por esa comunidad que tantas cosas necesita, que tanta gente está ahí con tantas limitaciones, ¿verdad?
1: Y crece muchísimo el Barrio San Miguel.
2: Y crece muchísimo, más de 3.000 personas creo que están ahí. Está el señor Neguiño, nuestro Neguiño de Ruta Sexta, que es una excelente persona que me puede ayudar en la parte cultural.
1: Exacto.
2: ¿Verdad? Toda la parte
1: el ámbito
2: cultural.
1: Social maneja.
2: Exactamente. Está el joven Arnaldo Zamudio, que trabaja más de 11 años como contador, experimentado, conoce esa parte. Está Alexia Martínez, que es una kinesióloga, joven, mujer joven, emprendedora, abierta, guapa. También está Genaro Vareiro, que fue 25 años contador de la Municipalidad de Santa Rita, que en este último gobierno no le renovaron el contrato, ¿verdad? Pero él tiene una experiencia que puede sumar muchísimo porque ha gobernado con varios intendentes, ha sido, mejor dicho, fue contador, ¿verdad? También con la señora Flora Vareiro, que es su hermana, todos son experimentados que me puede ayudar muchísimo desde esa parte, ¿verdad? Y por último tenemos la doctora Jenny Sánchez, que es la hija de Cangurín, la hermana de Cintia, una chica guapísima. Esos días fuimos en San Cayetano a hacer un servicio de actividad así para la comunidad. Y ella se fue con sus pinzas y trajo dientes y atendió a los niños. Y increíble cómo es guapa. Es una persona que te va a ayudar entre los equipos lujosos y los precarios. Es muy guapa. Estuvo casi 8 horas ahí trabajando de pie y realmente me sorprendió y estoy muy feliz. Ella está trabajando hace muchísimo, más de un año que ella está trabajando y está luchando. Esperemos que puedan lograr ingresar la mayoría de mi equipo. Sé que todos nos van a poder, ¿verdad? Pero vamos a pelear. A ver si...
1: Claro, y cada uno hace su lucha también.
2: Cada uno hace su lucha y cada uno tiene un sector especial. Yo lo fui eligiendo así de una manera sigilosa para que yo pueda contar con esas personas en cada sector que me pueda realmente aportar algo, en caso que lleguemos en nombre de Dios y el pueblo, para que me pueda aportar proyectos importantes desde su sector y de su conocimiento.
1: Exacto. Bueno, el tiempo también que tenemos dentro de los medios son tan
2: limitados.
1: Pocos, a veces ilimitados, pero también tiene otras actividades la señora Marina Cuellar. Así que para ir resumiendo un poco, ¿cuál es la actividad a partir de ahora? ¿Cuál es la agenda? ¿Hay un cierre de campaña? ¿Hay alguna actividad más de lo que queda? Porque activar a nivel de promoción, digamos, hasta el jueves próximo.
2: Sí, no, nosotros estamos ya en la organización, es muy importante, queremos salir a pelear contra toda una estructura, gente que está en el poder, sí. Entonces nosotros nos tenemos que organizar. Estamos ya con la organización desde las 5:30, 6 de la mañana, hoy estábamos ya reunidos en el PC. Ahora es visitas con la gente, trabajar, hablar, llegar a los amigos. El cierre de campaña no está en nuestro proyecto, no está en nuestras actividades. Es mejor trabajar para la organización, porque la mayoría, el resultado depende de eso.
1: Exacto.
2: Es lo que tenemos que hacer, ya hicimos, la gente me conoce, ya he trabajado aquí casi 3 años siendo funcionaria pública, 4, como presidente de seccional, he hecho mucha diferencia. Entonces la gente nos conoce y cada uno de los concejales que están conmigo también, tenemos mucho apoyo, muchos dirigentes y tenemos que organizarnos. Ahora esa es nuestra meta, organizarnos y atender a nuestra gente.
1: Excelente, muchísimas gracias señora Marina por venir, por estar con nosotros, por... Bueno, hablar un poquito porque la verdad es demasiado amplio todo lo que hace un precandidato, una autoridad misma, usted que es también autoridad, por supuesto. Entonces la ciudad crece, hay muchas personas, entonces va a ser un día muy importante el del domingo próximo. Ojalá también que el clima nos acompañe porque trabajar en una elección con lluvia, con mucho frío es... desesperante. Entonces,
2: aguantamos.
1: Sí, pero con la lluvia y compañía ya se complica un poco más. Entonces van a ser días estos, los que restan, de mucho trabajo. Solamente desearles el éxito correspondiente y bueno, agradecerle una vez más por la presencia.
2: Muchísimas gracias, Darío. Quiero instar a las personas a que acudan a votar.
1: Exacto.
2: Por favor, que vayan a elegir, porque cuando más participantes hay en las elecciones, las autoridades que están al cargo tienen un potencial delante de las instituciones públicas, delante del gobierno y por sobre todas las cosas también con mucha gente que participe en las elecciones más democráticas, es más real y es más justa. Les esperamos el día 7 a todas las personas habilitadas para votar.
1: Muchísimas gracias. Tienen que votar. Eso es no es una exigencia, es un derecho y es una obligación también. Y cuando más estemos en las urnas, más podemos luego también ir y pedir, observar y exigir a nuestras autoridades. Muchísimas gracias,
2: Marina, por venir. Muchas gracias a usted, a todos los directivos de la radio por esta oportunidad y próximamente estamos a las órdenes, cuando guste.
1: Muchas gracias. Así entonces, cerrando este bloque de Conexión Internacional con esta entrevista también importante para recibir un poco a las y los precandidatos, en este caso por los movimientos internos del Partido Colorado de la ANR. Seguimos con ustedes en instantes con más información. Para

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1: Y ya estamos en la última parte de nuestro programa de Conexión Internacional. 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CNT se pone muy también con nosotros ya en la mañana. En el cierre prácticamente de nuestro programa, ya para actualizar un poco lo que nos dice la Dirección de Meteorología, persiste ambiente fresco y hoy aumenta la probabilidad de lluvias desde el día de mañana. Ese es el énfasis que hace la Dirección de Meteorología a estas horas de la mañana aquí en nuestra sección. Las condiciones no variarían este miércoles, se anticipa lo que ya tuvimos, un amanecer fresco con neblina y las tardes estarán cálidas a partir de ahora. A partir de mañana jueves aumenta la probabilidad de lluvias dispersas en Asunción y gran parte del territorio nacional. El tiempo inestable se extendería hasta el fin de semana. Según el pronóstico de la Dirección de Meteorología e Hidrología, el cielo estará parcialmente nublado hoy con vientos que predominarán del sureste. El informe indica que se aguardan neblinas en las primeras horas de la mañana, así como lo tuvimos y como lo seguimos teniendo. Se insta a los conductores a tomar las debidas precauciones. La temperatura estará entre los 23 y 29 grados. Mañana jueves persistirá el ambiente fresco a cálido, cielo parcialmente nublado. Se esperan vientos variables durante la jornada, al igual que precipitaciones que afectarán la región oriental, así como la occidental. Algunos puntos podrían registrarse, en este caso, tormentas eléctricas, mínimas de 13 y 20, máximas de 25 y 32 grados.

Y hoy justamente a nivel internacional, para hablar un poco de lo que es la Copa Sudamericana Olimpia, tiene partido importante para poder ya habilitar directamente su pase a octavos de final de la Copa Sudamericana. Mañana juega Cerro Porteño y son las noticias deportivas también, esperando la convocatoria oficial de Gustavo Alfaro de los 26 que van a ir al Mundial, mientras ya algunos están practicando en el complejo de Ipanema. Así entonces están las cosas. Vamos cerrando nosotros nuestra propuesta de esta mañana en Conexión Internacional. En instantes, don Lucio Campos con LMP para estar y seguir con ustedes a través de las programaciones de la 88.3. 54 de las 9, sigan con nosotros. Y si Dios permite y todo va bien, nos reencontramos mañana en el formato Música y Noticias de Conexión Internacional. Muchas gracias. En instantes ya llega LMP aquí a los estudios de la radio.

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1: Hola, hola, hola, hola, ¿cómo estamos, mis amigos? Nuevamente por aquí con LMP Radio Progreso. Estamos listos en esta mañana, sí señor.

0: Lo estamos pasando re bien aquí en esta edición del miércoles 27 de mayo. Va agotándose el mes de mayo. Última semana de mayo. Quédate con nosotros, estamos hasta el mediodía.
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1: Estimada audiencia, vamos a ir con estos datos que lo estamos teniendo por aquí a estas horas de la mañana. 18 grados de temperatura, sí, una sensación de 18 grados. En el transcurso de esta mañana aparecerá el astro rey. Che neblina por el camino, distrito de Tabapo y Santa Rita. Y a recorrer por Naranjal, volver aquí hasta la radio, todo el camino mucha neblina. Aparecerá el astro rey en el transcurso de la mañana. Soleado para este 28, el jueves mañana. Viernes 29 de mayo, hemos visto aquí también que hay posibilidades de lluvias para el viernes desde las 15 horas aproximadamente. Incluso con tormentas eléctricas en horas de la tarde, 15, 16, 17. 17 horas, luego ya mejorando nuevamente, según los últimos datos que estamos teniendo en cuestión del pronóstico del tiempo.
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1: Cotizaciones de monedas actualizadas. El cambio del dólar americano se cotiza en la compra 5.990 guaraníes. Dólar venta 6.170 guaraníes. Real guaraní la compra 1.150 guaraníes, venta 1.250 guaraníes. También estábamos observando, en cuestión del peso argentino, su comportamiento: peso guaraní 3.90 guaraníes se la compra. El peso argentino se cotiza para la venta 4.50 guaraníes. El cambio del dólar real en la compra 5 reales. Dólar real venta 5.17 reales. El euro guaraní se cotiza, por aquí hemos visto, 7.280 guaraníes en la compra. Venta 7.670 guaraníes. Dólar americano en la compra 5.990 guaraníes. Reiterando, dólar venta 6.170 guaraníes. Aquí seguimos.
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1: A ver, vamos con estos datos que lo tenemos aquí en esta mañana. La caída del dólar pone en jaque a exportadores. Empresarios advierten impacto en contratos e inversión. La apreciación del guaraní frente al dólar genera preocupación entre gremios exportadores. Esto que advierten, pérdidas de competitividad, caída en márgenes y menor capacidad de reinversión. Sectores como el agro, la carne y los servicios sostienen que el descalce cambiario frente a otros países de la región impacta sobre contratos, previsibilidad, sostenimiento de inversiones. La caída del dólar frente al guaraní encendió esto las alarmas de los sectores exportadores, que advierten un impacto directo sobre la competitividad, la rentabilidad y la previsibilidad para sostener inversiones, según destaca la información que lo tenemos en la mañana.
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1: Aquí estamos, como de siempre, ¿verdad? Con algunos datos puntuales poder acercarles. Aquí en esta mañana hay muchas informaciones que lo estamos teniendo y iríamos rápidamente con estos datos. Aquí vamos.
0: Aquí. Ahora. Ponemos el foco en el sector cárnico, referente de la industria y el comercio, clave en exportación, empleo y posicionamiento internacional. Producción, industria, mercado y el pulso real de uno de los pilares de nuestra economía.
1: Desde Corrientes crecen las expectativas por una baja de retenciones para la carne en Argentina. Desde las exportaciones ganaderas nacionales de Corrientes, el periodista de este matutino desde la capital del país ha podido destacar analizando el escenario político y ganadero que atraviesa el país vecino, marcado esto por la expectativa del sector frente a posibles anuncios del presidente argentino Javier Milei sobre una nueva reducción de retenciones para la carne vacuna. Uno de los temas centrales que atraviesa la agenda del agro argentino tiene que ver con las recientes decisiones del gobierno nacional en materia impositiva para el sector exportador y las señales que podrían extenderse también a la cadena cárnica. Son los datos que vamos teniendo por aquí.

0: Tras que el mercado del consumo está mostrando una mayor oferta de ganado gordo y precios estables durante mayo. El mercado del ganado gordo con destino al consumo interno continúa mostrando una dinámica fluida en Paraguay. Con una oferta más amplia de hacienda durante mayo y valores que se mantuvieron relativamente firmes en los distintos detalles en cuestión de categorías comercializadas en ferias. Durante las últimas semanas hubo un buen ingreso de animales en todas las categorías en un escenario donde la demanda logra absorber estos los volúmenes ofrecidos sin mayores dificultades. Varias de las informaciones productoras retienen vientres y proyectan un mayor volumen de terneros para los próximos años. La ganadería paraguaya atraviesa un escenario donde la producción de terneros aparece como uno de los negocios más atractivos dentro de la cadena cárnica. En un contexto de menor faena de hembras, buenos valores para la reposición y un mercado que continúa esto demandando hacienda. Muchos productores comenzaron a modificar sus estrategias, priorizando la retención de vientres y apostando a incrementar la producción futura de terneros. Todos los detalles, todas las informaciones.
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Bueno, esta canción de Justin Bieber trae así de esta manera también, sí, una excelente propuesta musical con su letra, su canción. 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

0: Ahí está la canción de Carol Sevilla desde hoy. LMP, la mañana de progreso aquí. Llegó el momento de ir a una breve pausa comercial. Ya volvemos.
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1: Bueno, qué bien, qué gusto por aquí, sí, dando secuencia a nuestro programa Radial Mañanero, como siempre. Lo mejor hasta las 12 horas.

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1: Vamos con estos datos. Índice de precios del productor más estable en abril por desaceleración de precios en sectores claves. Hemos visto aquí de que estas reducciones se vienen contrarrestadas por aumentos, esto en los productos de la silvicultura, de la explotación forestal, con variación del 0,3% debido al incremento en el precio de la leña, 4,2%. Entonces, aquí hemos visto que el índice de precios del productor presentó en abril una variación mensual del 0,1%, que significó un porcentaje inferior al 0,4%, comparado al mismo mes del 2025. Esto con reducciones de precios en los sectores primarios e industrial. Según los últimos datos que estamos teniendo aquí en tu radio a estas horas de la mañana.
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1: Esos días estuvimos observando de que SENAVE ha establecido la pausa fitosanitaria. Esto de soja, y alertó sobre un escenario sanitario más desafiante para la próxima campaña. Hemos visto esos días, 25 de este mes, donde se ha publicado la Dirección de Protección Vegetal del Servicio Nacional de Calidad y Sanidad Vegetal y de Semillas, SENAVE, confirmó el establecimiento de la pausa fitosanitaria para el cultivo de soja en Paraguay. Esto es una herramienta considerada clave para reducir la presión sanitaria de cara a la próxima campaña agrícola y evitar la propagación de enfermedades como la roya asiática. Justamente sobre este tema ha explicado SENAVE que la medida contempla un periodo de 90 días sin presencia de plantas de soja en campo, aunque este año debió ajustarse debido al atraso de la cosecha provocado esto por las condiciones climáticas. Desde SENAVE se ha establecido una pausa fitosanitaria de 90 días para el cultivo de soja. Las fechas comprendidas normalmente son del 1 de junio al 30 de agosto. Pero este año, debido a las inclemencias del tiempo y el atraso de la cosecha, se decidió extender el inicio de la pausa. Entonces, detalló que para la región oriental, aquí donde vivimos, la pausa registra entre el 20 de junio y el 30 de agosto. Mientras que en el Chaco, el periodo irá del 15 de junio al 15 de septiembre. Desde SENAVE remarcaron que uno de los principales objetivos es, bueno, de esta medida, es interrumpir el denominado puente verde. Es decir, la permanencia de plantas vivas de soja que permiten la supervivencia y multiplicación de enfermedades y poblaciones resistentes entre campañas. Entonces, esto sin duda es importante justamente para cortar el traslado de las esporas de este patógeno que podrían influir negativamente en la zafra, en la próxima zafra. El objetivo principal es cortar con ese puente verde para evitar la multiplicación de poblaciones resistentes. Así afirmaron desde SENAVE. Y en cuanto al escenario sanitario de la última campaña, la técnica reconoció que la técnica de Senave, ciertamente, que la roya asiática volvió a aparecer en los cultivos y recordó que el manejo preventivo sigue siendo la principal herramienta para reducir el impacto productivo y económico de la enfermedad. Aquí destacaron que se tuvo aparición de roya de la soja y sabemos que tiene un alto impacto cuando no se maneja o controla de forma oportuna. Bien, la clave está en el manejo preventivo, priorizando esto las rotaciones de ingredientes activos y el uso de productos de acción multisitio. Esto como estrategia, ¿verdad?, para reducir riesgos de resistencia, sostuvieron desde Senave. La directora de Protección Vegetal también advirtió que los pronósticos climáticos asociados a un posible escenario niño para el segundo semestre podrían generar condiciones más favorables para el desarrollo de las enfermedades y plagas en la próxima campaña. Y bueno, con esta predicción climática tenemos que estar más alertas, mucho más alertas que antes. Y el ambiente en campo es muy dinámico y debemos ingresar de forma oportuna para detectar las plagas y realizar el control correspondiente, señaló al respecto. Finalmente, desde Senave intensificará los controles durante el periodo de pausa fitosanitaria y que el organismo priorizará la concientización y el acompañamiento a los productores para seguir el cumplimiento de la medida. Vamos a intensificar nuestros monitoreos y vamos a llamar la atención a los productores a eliminar los cultivos en caso de incumplimientos. Lo primero que buscamos es generar conciencia sobre la importancia de esta herramienta sanitaria, manifestaron desde Senave al respecto.
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1: Antes de ir a la pausa comercial, nuestro enfoque en la mañana de hoy tiene que ver con las tierras del departamento de Alto Paraná. Es la más productiva en términos agrícolas. Y eso es verdad. Es totalmente cierto. El departamento de Alto Paraná es considerado el motor agrícola de Paraguay y la región más productiva del país. Concentra cerca del 30% del área de siembra nacional y aporta la mayor o el mayor valor de producción agrícola a nivel país. ¿Por qué es la región más productiva? Suelo privilegiado. Predominan los suelos originales a partir de basalto, la famosa tierra roja, donde de textura arcillosa cuenta con excelente fertilidad natural, buen drenaje y alta capacidad de retención de agua y nutrientes. Tecnología y escala: se utiliza un modelo de agricultura mecanizada de siembra directa a gran escala. En cuestión de liderazgo en cultivo, es el principal productor nacional de soja, maíz, sorgo, girasol, canola. Además del trigo, alcanzando algunos de los mejores rendimientos por hectáreas del país. El peso del agro en la región. El sector primario representa aproximadamente el 90% de la base productiva del departamento. Además cuenta con ciudades reconocidas a nivel internacional por su potencia agropecuaria. Hablamos del distrito de Santa Rita, Alto Paraná, considerada la capital agrícola del país

0: Discutiblemente las estadísticas de volumen y superficie sembrada. Es muy cierto, en cuestión de que las tierras del departamento del Alto Paraná es la más productiva en territorios agrícolas de la República del Paraguay, es totalmente verdad. Es un sí.
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1: Bien, amigos, vamos con estos datos que lo estamos teniendo por aquí en la mañana. Hablamos sobre la soja, se mantiene estable en Chicago en el día de hoy, a pesar del buen avance de la siembra en Estados Unidos. El mercado también sigue de cerca el petróleo, que ha caído más del 3% en las bolsas internacionales. Tras importantes descensos en la sesión anterior, el mercado de la soja se mantiene estable esta mañana en Chicago. Y ya vamos a ir viendo el comportamiento de julio. Soja. Julio 2026. El último informe al cual hemos accedido, 1188.6. Esto quiere decir que se encuentra actualmente en Chicago en los $436 la tonelada. Está operando en campo positivo más 2.6. Apertura 1182.4, alto 1188.6, bajo 1179.6. Y en bolsas de 60 kilos, hemos visto que se encuentra en Chicago en los... A ver si podemos ir con estos datos precisos que lo tenemos aquí en la mañana. Bolsas de 60 kilos decíamos, ¿verdad? Ajá. En los $26. Sí, hemos visto por aquí también algunos datos sobre la oleaginosa. El mercado de la soja una vez más necesita noticias. El mercado de la soja una vez más necesita noticias. Los operadores siguen a la espera de la confirmación de nuevas compras por parte de China. En el mercado estadounidense y el avance de las negociaciones entre Irán y Estados Unidos y las condiciones meteorológicas en el medio oeste estadounidense. Al mismo tiempo, Israel continúa intensificando sus ataques contra el Líbano, manteniendo la región en un estado de alta tensión. Ayer, al menos, nuevas cifras publicadas por el Departamento de Agricultura de los Estados Unidos de América mostraron que el 79% de la siembra de soja estadounidense ya se ha completado, en comparación con el 67% de la semana anterior, el 75% del 2025 y el 68% del promedio plurianual. A pesar del excelente progreso semanal, la expectativa del mercado apuntaba a más del 80%. Aún así, este es otro factor limitante para los precios en Chicago. También en Chicago, los futuros de trigo cayeron más del 1%, al igual que el maíz y la harina de soja. El petróleo subió ligeramente a pesar de las caídas, más del 3% en los precios del Brent. Son las últimas noticias que lo tenemos aquí en la mañana.
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0: qué temazo esta canción para recordar, ¿verdad? De una colección de retro hits aquí en la mañana. 11:43. Aquí estamos con vos.
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0: Bueno, qué bien poder compartir con ustedes aquí.

En este exacto momento queremos hacer algo diferente, ¿verdad? Y hemos encontrado aquí sobre un cultivo o una planta de otoño-invierno y aparece el apio, que se cultiva principalmente durante la temporada de otoño-invierno. Y es un cultivo de clima fresco y templado. Brevemente le vamos a hablar acerca del apio, sus propiedades, beneficios y para qué sirve, ¿verdad? El apio es una planta de la familia del hinojo y el perejil. El apio, ¿sí? Aparece como una planta silvestre en lugares húmedos, como hortaliza. Es muy versátil y se encuentra cultivada en muchos países del mundo y aquí en Paraguay también. El apio es una planta de la familia del hinojo y el perejil. ¿Está? Es impresionante, el apio tiene propiedades sedantes, es diurético, ligeramente laxante, es digestiva, es remineralizantes, depurativas también. Es una planta que regenera la sangre. Es antiinfecciosa y cicatrizantes. Fíjense el beneficio que trae el consumo del jugo del apio sin azúcar o entre consumir como ensaladas. ¿Sí? Impresionante realmente sus propiedades del apio. ¿Sí? Esta planta es de gran ayuda para formar el esmalte dentario. Elimina el exceso de ácido úrico y de cálculos renales. Combate las enfermedades hepáticas y mejora la memoria. Le estamos hablando acerca de la planta del otoño-invierno, el apio, en la huerta allí, el apio. El apio facilita el funcionamiento de los riñones. El consumo del apio es uno de los tantos beneficios, ¿verdad? Hace que pueda funcionar bien los riñones. Es un excelente depurativo, porque elimina sustancias de desecho como la orina. Otro de los tantos beneficios del consumo del apio, posee características antibacterianas, purificador de la sangre. A la venta, aquí encontré algo fantástico entonces. Ayuda a los diabéticos en el metabolismo. Al consumir el apio crudo, su abundancia en fibra obliga a masticarlo bien y proporciona sensación de saciedad con un bajísimo valor calórico. El consumo del apio ayuda a la renovación de las articulaciones y el tejido conjuntivo. El consumo del apio favorece la secreción de saliva y jugos gástricos. El consumo del apio hace que pueda controlar la hipertensión. Ejerce un efecto dilatador sobre los vasos renales y de esta manera aumenta el volumen de orina, lo que favorece la eliminación de agua y de sustancias tóxicas. Impresionante, fíjense. El consumo del apio aporta sustancias que protegen la piel y se activan con la luz ultravioleta,
aumentando la disponibilidad de células productoras de pigmento en la superficie de la piel. Estamos... Hay que aprovechar el consumo del apio en esta temporada otoño-invierno, ¿verdad? Sí. Bueno, vamos a complementar. ¿Para qué sirve el apio? Por sus propiedades de beneficio, se usa como diurético y depurativo. Controla la diabetes. Va en contra. Para bajar de peso, antiinflamatorio y para dolores de las articulaciones. Es un potente antioxidante para el colesterol. Para los problemas digestivos. Para los problemas de la piel. Ah, se complementó ahí, ¿verdad? Vamos a consumir apio entonces, señoras y señores. Abundante apio.

0: Bueno, mis amigos, estamos llegando a la parte final del programa. Ya están los colegas de Monumental, ¿verdad?
1: Necesita tu toque de IA esta música. Con la misma letra, pero tu toque, Gustavito.
2: Si le hiciste volver una canción, ¿por qué no le vas a hacer?
1: Ahí está, ¿verdad, Denis? Sí, dale, esta.
0: Ya retomamos. Ya retomamos el contacto. Sí, ya retomamos el contacto. Muchas gracias. Con los colegas de Monumental.

0: Estimada audiencia, mañana estaremos de regreso nuevamente, jueves 28 de mayo, a las 10 de la mañana, luego de Conexión Internacional. Hay muchas novedades para mañana. Muchas informaciones que le voy a estar comentando por aquí, algunas curiosidades que consideramos bastante interesante, que le voy a estar comentando mañana. Muchas gracias.
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0: estupendo.
1: Gracias, Freddy Ortiz. Gracias, gracias, gracias. Elías Casal también que nos hizo el enganche correspondiente. Este es el tema original, esta es la parte original ya, con la orquestación, como bien decís, Gustavo.
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1: Eso es la amigo T-Max, que bien entró en Capi Juan Núñez. Sí, entró muy bien Juan Núñez. Para destacar, para destacar. Él es luqueño, luqueño, no, sí, luqueño Juan Núñez. Sí. Sí. La verdad, todos entraron, corrieron. La muralla ahí, sí.
2: Él asciende con luqueño, ¿no?
3: Sí, el jugador intermedio con luqueño, exactamente.
1: Muy buen partido en Juan Núñez.
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1: Aquí el amigo Cudi, que siempre está en sintonía, me dice, ya está en camino desde Colonia Fran para Germán, ganador del porcentaje, y también Ricardo, los ganadores. Torpedo, creo que así le llaman, el fiambre ese allí, bien artesanal. Para con el quesito correspondiente. Sí. El mismo, sí, el mismo.
4: Muy rico,
1: sí.
4: Y para nosotros, niños, que acertamos quién iba a salir campeón.
1: Y depende de los compañeros, creo que no van a invitar.
2: Ule.
1: Gracias, Cuy. Y hablando de gracias también a Arnaldito Ábalos. Saludo para él. Hermosos obsequios igualmente envió el amigo Mega Office, que siempre está con nosotros en el extra.
2: Un capo.
1: Apoyando ayer a Arnaldito Ábalos, tanto para Germán, Ricardo, son unos relojes. Bueno,
2: reloj inteligente.
1: Reloj inteligente.
2: Sí.
1: Fiel oyente. Fiel oyente, Arnaldito, así que gracias en nombre de él y su empresa, que siempre nos apoyan en el Extra Mega Office. También gracias, Arnaldo, por el obsequio a los campeones aquí de la mesa del porcentaje.
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1: Y con esta música de fondo me está pasando Fer lo último. Tenemos nuestro jardinero en el pané, José Canales. Sí. Fer se llama el jardinero. Tenemos otro jardinero en el pané. Canales se va a sumar al entrenamiento en el pané.
2: Ganó ayer Canales con la luz.
1: Ganó. Está para sumarse. Y recordamos que hay el famoso Entre Algodones, están algunos. Allí Balbuena está entre algodones. El propio Alan Benítez está un poquito entre algodones. Que hoy jugaría 45 minutos, por lo menos el dato que me había pasado. Voy a ratificar eso después con una persona. Pero va por allí, lo de Canales. Que en principio está también para la selección. De hecho, se ha pasado, llegó al derete. Vamos a escucharlo en segundos.
3: Sí, otro que anoche se sumó que todavía no practicó, sí, es Maidana. Que iba a entrenar, pero a mí me comentaban justo antes de salir Pané que estaba todavía con el tema de la visa.
1: Estaba funcionando,
3: por eso no se presentó a practicar. Y alrededor de las 20:30 más o menos llegó el Pané. Él ya va a trabajar el día de hoy con los jugadores.
1: ¿Y ayer cómo le notaste al Faro?
3: Sí, estaba bien. Se notaba, ¿verdad? Que algo nos quería decir.
1: Sí, por eso se acercó, habló. Y él cuando habla dura.
3: Sí, habló como 20 minutos al final. Sí, es que
1: los puntos así más importantes.
3: El tema de la renovación, porque yo entiendo su postura. Él quiere quedarse en Paraguay, pero quiere quedarse.
1: Hay como una exigencia, ¿verdad?
3: Con un proceso que se respete de verdad y que va más allá de los resultados que consiga en el mundial. Pues incluso él ponía el ejemplo.
1: Escuchó a un colega.
3: Sí, dice, que creo que justo hablamos del tema acá.
1: Acá se habla.
3: Sí, para mí que obviamente capaz otras radios también habrán hablado, pero no creo que a mí, pero
4: no, para el Faro escucha el programa.
2: Yo me acuerdo haber dicho.
3: Porque hablamos.
2: Yo
3: eso.
2: Me acuerdo haber dicho que si hacía un mal, si no leía bien en el mundial, si igual lo íbamos a tener.
3: Exactamente.
2: Hasta en 2030.
3: Por eso.
2: Yo digo, me hago cargo si se refiere a mí, me hago cargo y me mantengo, ¿verdad? Pero escuchándolo ayer, valoro mucho la sinceridad de Alfaro, porque creo que algo que le criticamos mucho a Tata Martino fue haber usado, él mismo lo dijo en conferencia de prensa, sacarle el jugo a todos los jugadores de una camada buena y no dejar nada.
3: Así.
2: Entonces, si Alfaro quiere dejar algo, y lo felicito. Pero también habló mucho de la seriedad de los clubes en Paraguay.
3: Claro, el cortoplacismo.
2: El pie más serio de los clubes.
3: Que le dio más proyectos.
2: Le dio un informe
1: a cada club, dijo.

0: decisión de forma de cada club. Después el tema de los cambios permanentes de técnico. O sea, yo interpreto que él quiere quedarse, pero él no ve una seguridad.
1: Sobre ese punto nomás, ¿no se podría hacer, creo que hay en otro país, el tema de la reglamentación de cambio de entrenadores? Y sí, como APF, que no es que puedes echar y echar a tu entrenador hasta cierta cantidad.
2: Se empezó por algo importante.
1: Así como está la reglamentación, digo, del tema de los jugadores.
2: No que puedes... un cierto,
1: sí, una cierta, si cantidad es que para... quiere así Alfaro, digo, para tratar un poquito nomás de...
3: No puedes dirigir dos equipos dentro del mismo campeonato.
1: Claro,
4: eso estaría
2: bien. Dime, un paso importante.
0: Pero el club igual puede cambiar 5 veces si quieres.
4: Por ejemplo, le echan a un entrenador y ese entrenador
0: se va a otro club.
1: Pero en realidad eso al final le va a terminar afectando al técnico.
2: Yo lo que les puedo decir... Con conocimiento de causa les digo que el primer paso ya se cumplió de lo que quiere la asociación de técnicos. Si Niño está con Olimpia y no lo quiere más y me llaman a mí, yo no puedo ejercer ni firmar mientras él no rescinda. Y para rescindir le van a tener que pagar.
1: Buen punto.
2: Pero ¿dónde está el otro problema? Es que yo estoy necesitado y acepto lo que sea.
0: Claro.
2: Y no firmo contrato. Y me voy por...
3: El propio entrenador está jugando en contra de su gremio.
2: Totalmente.
0: Sí, pero es difícil entendiendo el lado. Por ejemplo, técnico intermedia, 2-3 fechas te dura. Ya no puede dirigir hasta la fecha 30 y ya
1: claro, una persona dirige así. Eso es lo malo. Yo de ese lado no decía, sino...
0: Otro, y a veces no, hay algunos que dirigen tres.
3: Pero que por lo menos
2: en primera pueden hacer
3: contrato. Y que haya algo reglamentario y que por lo menos dos equipos por torneo puedan.
1: Sería bueno una charla de Alfaro con los propios directivos de la APF. Sentarle a todos los presidentes y vicepresidentes, sí, y con ellos una charla y hablarle de qué quiere. Con algunos por ahí va a llegar el mensaje, pero a otros no.
2: Te van a decir.
1: Pero ahí sí, pero... sobre ese lado, yo felicito a Trinidense. Trinidense, ¿cuánto tiempo ya tiene con Arruga?
0: Aparte un proceso.
1: Se que... nota.
3: Trinidense hace la del Arsenal que hizo con.
0: Va más allá de los resultados.
1: Por eso.
0: Fue una mala temporada en el medio y aún así sostienen el
1: pasó dos, tres tormentas y no fueron más y sostienen.
3: Es más, dime una cosa, Víctor. Cuando Arruga quiso renunciar, que de hecho renunció.
2: Lo atajaron.
3: El presidente mismo le dijo, si vos renunciás, yo también voy. Y ahí salió un bolonqui porque toda la comisión directiva dijeron, no, para. Y lo hicieron, digamos, volver a sus cabales, quédate. Imagínate, hasta el mismo presidente iba a renunciar.
2: Pero vamos a ejemplos prácticos de lo que estamos hablando, ¿verdad? Me puedo equivocar y si me equivoco me corrigen y si me olvido me recuerdan. Cuando sube General Díaz con Botellón,
0: sí,
2: lo mantuvieron. Sí. General Díaz se mantuvo en primera. Cuando empezó a cambiar, descendió.
0: Sí, así mismo.
2: Cuando Rubio Ñur asciende con Chiqui Arce, lo mantuvieron porque él no se quería ir. Estuvo bien. Lo cambiaron, empezaron a cambiar de técnico, se fue al descenso. Ahora el que está haciendo esto es Trinidense.
0: Trinidense el que mantiene.
2: Recoleta,
0: me cierto.
2: Recoleta.
0: Otro ejemplo
2: es el
0: de
2: segundo
0: proceso.
2: Año. Entonces, bueno, y les va bien.
3: Bueno, pero yo digo una cosa. Así como vos sos dirigente de un club y yo soy entrenador y vos mismo exigís. Bueno, a ver cómo te preparaste. Yo te muestro, mira, hice este curso, me preparé acá.
2: Claro.
3: Bueno, entonces yo como entrenador te digo, ¿y vos te preparaste? ¿Vos te instruiste como dirigente deportivo?
2: Totalmente, estoy de acuerdo.
3: ¿O estás en un club porque tenés plata? ¿O tenés poder político? ¿O por sos amigo? Entonces, si vos le exigís al entrenador o al cuerpo técnico de la preparación, vos como dirigente tenés que estar preparado. Entonces yo eso veo, por ejemplo, en el ejemplo que trajeron ustedes, que es lo de Trinidense. ¿Qué hizo? Norman lo trajo a Johnny Santana,
2: sí,
3: un tipo que fue jugador, jugó en la selección, jugó en Europa, y encima se preparó como técnico y encima como director deportivo. Y lo organizó todo. Y él también se preparó.
2: Y dura.
3: Y bueno.
2: Y otro que se prepara.
3: No es casualidad porque lo llevó a Copa Sudamericana, Copa Libertadores.
2: No es casualidad. Y otro que se prepara, Germán, y hace todos los cursos porque sé.
3: Lo de Bonet no es lo mismo. Bonet, y bueno, ahí está. Bonet
2: hace entonces, todos los cursos, se
4: otra
2: prepara.
4: Cosa que quiero que Alfaro intervenga, ya que tiene poder en el arbitraje.
3: Totalmente.
4: Que hable del arbitraje, Alfaro, que se deje jugar más, que vaya y que hable con, no sé, con el jefe.
1: Yo creo que lo va a hacer. Yo creo que es uno de los puntos también donde él.
2: Acordate que dijo Robert Harrison cuando fue.
4: Tiene que hablar del arbitraje.
1: Sí.
4: Malo el arbitraje.
2: Lo primero que tenemos que. Hay muchos males y dijo. Y uno
3: bueno,
2: que
3: es demasiado cortado. ¿Cuándo lo dijo Robert? ¿En diciembre fue?
2: Sí, en diciembre fue.
3: Bueno, ¿y cuánto pasó de diciembre? 6 meses. ¿Y mejoró el arbitraje?
2: Pero vos sabés que...
4: Se corta mucho.
3: Se corta mucho.
2: Pero vos sabés que...
4: Tiene que dejar jugar más.
2: Los que le llevan el informe, me parece que le llevan un informe erróneo al propio Robert. Aunque Robert es bicho, ¿sabes? No, no.
1: Claro, igual después están las quejas de los presidentes también que... Después más puntos porque tiró un par de Alfaro ahí. La primera ya no firmó. Pero por la importancia, o sea, son varios temas.
0: Pero yo considero ese tema el más importante porque hasta aquí no había hablado así...
1: Crudo.
0: De forma abierta de lo que es la renovación. Porque lo último que uno se acordaba en una de las conferencias era que él se iba a retirar en Paraguay y uno asumía que termina el mundial y es el último Alfaro.
3: Lo dijimos,
0: pero ahora dio una esperanza de si hay un proyecto serio y que de verdad lo respalda Haaland, cambiando algunas cosas que él siente que todavía no se cambió en este tiempo, que ahí él está dispuesto a quedarse.
3: Y de hecho ahora, no sé, ni vos contabas de que se estaba haciendo la erradicación.
1: Sí, bueno,
3: también es un avance que como que se va a quedar.
1: Por eso, o sea, y él está en el día a día de las obras, de la actividad, o sea, se nota que está...
0: Él controla todo, yo sé que él está metido en todo, pero...
1: Y ahora vamos entendiendo más o menos el por qué él también está allí. Claro. O sea, si voy a estar allí, quiero estar en todas.
2: Y el mensaje me parece que tira Alfaro es, yo no es que necesite a muerte quedarme para vivir. Mira que pero si se hace las cosas, me quedo.
3: Claro,
2: no es que está desesperado.
3: Y la
2: aseguremos el contrato.
3: Sí, y la tranquilidad que tiene también es que ya está clasificado para el próximo mundial.
4: Claro. Claro. Mira que este país es muy de resultados. Le tiene que ir muy bien para que todos esos requisitos que él
1: de
4: pide.
1: Eso lo de
0: porque
1: eso
0: si no quiere que pase. Porque
1: ahora vamos de repente a tener una. No quiere el resultado. No eliminamos, por ejemplo, un ETEM. Ojalá que no, tocamos madera que no suceda eso.
4: ¿Cómo la convencemos?
1: Pero no, ¿para
4: qué
1: Alfaro se quede, compañera? Por eso.
4: La gente, o sea, es resultado. Tiene que andar bien para que todo esto.
0: No, y por eso él mencionaba que va más allá de resultados. Y en el medio tenemos el Mundial, después hay una Copa América dentro de 2 años, si hay esa Liga de Naciones que quiera.
4: ¿Cómo le convence a la gente, a la directiva, si le va mal en el Mundial, que todos sus proyectos se agarran?
1: Darío, y regresamos.
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1: Ya volvemos enseguida, Gustavito. Bájame la cortina, ponemos nuevamente la polca al canario. Vamos a entrar otra vez en capítulo Recoleta, que ya arrancamos los primeros minutos del programa, pero vamos a recapitular. Está el comandante en línea. ¿Cómo está, señor?
6: ¿Qué tal, Jorge? ¿Cómo
1: Buenas
6: te
1: tardes.
6: Va? El retorno no es bueno. Saludo a todos los compañeros. Estuve viendo, ¿y vieron la tapa doble hoy?
1: ¿La tapa doble? No. A uno.
6: Bueno, ¿y quién le dio en el porcentaje a Recoleta ayer?
1: Denis y el niño.
6: Lenny, el niño Victoria Recoleta.
4: Sí, señor. Estoy esperando mi premio. Acepto de cualquier lado nomás.
1: Estoy esperando mi premio, dice Denis.
4: En Duina.
6: Bueno, y la repercusión es notable, porque ustedes se acuerdan cuando Hulo, él le había eliminado a Olimpia. ¿Se acuerdan, niño?
1: Sí, claro que sí.
6: O cuando le ganó. Hay una comparación.
1: Aquí me muestra Germán.
6: Nos enseñan el fútbol.
1: San Pampelón, el título.
6: El retorno es malo, qué pena. Sí. Me volvió a llamar otra vez.
1: Te volvemos a llamar, señor. Antes aquí me muestra...
6: Nomás que como estoy guardando un reposo y volveré en breve, si Dios me permite, la repercusión que tuvo en la Argentina, la eliminación de San Lorenzo, es brutal, brutal. Y tenemos dos salidas, y yo sé que hablaron, y esta mañana Diego habló con Jorge González, le estoy diciendo a Facundo que le ve Luis Vidal. No figuraba Recoleta. El viernes, al mediodía, se va a saber el rival de Recoleta, ¿verdad? Que el viernes vamos a tener la programación, ¿verdad?
0: Sí, las dos posibilidades en realidad, porque el rival va a salir del playoff, así que no va a tener un nombre propio, pero vamos a saber de qué cruce.
6: ¿Cuál de los dos?
0: Sí.
6: ¿Cuál de los dos es? Sí. Lo que digo nomás es la repercusión que tiene en la Argentina. Es extraordinaria la victoria de Recoleta. ¿Por qué? Porque para San Lorenzo, para su público, y nos consta a nosotros, el fanatismo que hay en San Lorenzo es brutal. Con relación a su equipo, jugar en su cancha y quedar eliminado. Y esa gestión que hizo el equipo de Jorge González Vidal, repito, en la repercusión que tiene, cómo Recoleta se metió y lideró la serie, también el gol de diferencia entre Cuenca y Santos, donde indudablemente aquí estamos hablando de un campeonato donde Recoleta no figuraba para nada, porque esa es la realidad. Primero empata y después gana. Entonces lo que quiero decir y colaborar con ustedes es lo que significa y lo que la repercusión que tuvo es brutal. No estoy echando ninguno de menos a los compañeros de la mesa. Y la repercusión de la victoria de Recoleta. ¿Cuántos dígitos le dejan beneficio económico aparte?
0: Y ahora va a ganar $600,000 más por clasificar a octavos de final. Ya sumó 250,000 en fase previa, la que le gana Nacional. Sumó 900,000 ahora en fase de grupos. Una victoria, 115,000. Y el paso a octavos de final, que es 600,000. Ya entre más de $1,500,000 a esta altura recaudó ahora. Recoleta. 125 por victoria. 125 que fue la de
6: 125,
0: ayer.
6: Sí, cuando venga esta tarde, creo que retorna esta tarde, va a venir con eso de la clasificación más los 125,000, ¿verdad?
0: Así es, exactamente. 600 más 125, y 725.
1: Y la muy buena recaudación en Perojuam.
0: Sí, también, que le
1: suma.
0: Cerca
1: de 2 millones.
0: Y casi 2 millones ya.
6: Lo que digo nomás es que como seguí todo y estoy viendo, porque estoy guardando respuestas, entonces hago zapping y veo. Es, todo comenzando con Nolé. Si pueden entrar en Nolé, dice un humilde dice terrible para ellos la victoria de Recoleta, y perdón que haga la diferencia es cuando San Antonio Bulo le gana a Olimpia y después le deja fuera. Nosotros decíamos San Antonio Bulo y después creo que clasificó para Sudamericano, jugó el playoff. Lo que digo, en esto de Recoleta deja una gran enseñanza. Como se hizo una presión del viejazo, y creo que vamos a compartir, no era candidato para meterse como se metió, y vale muchísimo, más toda la emoción de Jorge González, el técnico, más lo de Vidal que le estoy diciendo a Facundo, le queríamos hablar. Quería agregar ese detalle de la repercusión que tuvo en la Argentina. Un desconocido Recoleta le sacó del camino a uno de los grandes de la Argentina. El 10 la fe San Lorenzo, concentrado igual que Racing, Independiente, Boca River. Quiero colaborar diciendo es que tremenda repercusión en la Argentina la eliminación de San Lorenzo o la clasificación de Recoleta. Para nosotros, clasificación de Recoleta. Para Argentina, la decepción de San Lorenzo. Eso es todo.
1: Gracias, señor. Muy amable. Después tenemos San Papelón, decía el...
3: Sí, yo acá estoy viendo la tapa, leyendo lo que decía el comandante. Ellos titulan Chau Sudamericana, San Papelón. Otro golpazo para San Lorenzo Almagro, que pasaba con un empate y cayó 1-0 de local con el humilde Recoleta.
1: Sí, fuerte. Fuertísimo. Y uno miraba las imágenes finales de esa platea, se le fue encima lo de...
2: No, exacto.
1: Pues, sí. De todo.
0: La forma en la que salía el público, sí, era...
3: ¿Verdad? Y aparte hay que tener algo en cuenta.
0: Sí, estaban
3: funcionando. Económicamente San Lorenzo está mal.
1: Está mal.
3: Y esto también le repercute en lo económico. Sí. O sea, porque dejan de... Por más que vos decís, no, son 125,000 dólares por ganar un partido, por pasar... Pero esa plata a San Lorenzo, por más que vos decís un equipo grande, le sirve un montón, mucho. Porque tiene un montón de deudas. O sea, es un fracaso.
0: Hay elecciones el sábado. Claro. La gente cuando salía en el famoso hincha opina que sí, hacemos acá.
3: Claro, hay elecciones.
0: Decía, voten bien el sábado. Claro. Esto es para que voten bien el sábado. Sí. Que nunca más estén el sábado del momento. O sea, así ellos... Mismo. Justo se da esta situación justo, de
1: eliminación. Y lo he puesto un puñado de hinchas paraguayos, como 50, 60, entre paraguayos residentes allí y gente que viajó de Recoleta. No sé si se observaron también ese detalle allí, la última parte, sí, de los jugadores que le han regalado su camiseta. Sí. Buen gesto también allí de los jugadores. Algunos familiares y otros paraguayos que residen allí en Buenos Aires.
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1: Y buen punto aquí de Ferfer, pero nuestro productor dice Racing, San Lorenzo, Barracas y Riestra quedaron fuera.
3: Sí.
1: De 6 equipos argentinos y sudamericanos, 4 eliminados. Ellos también están haciendo como una autocrítica de su liga al momento, hoy día.
3: Eso es un mensaje importante para Chiquitapia.
1: Y aquí lo he puesto salvo libertad después. Tres que metimos en la siguiente ronda. O sea, aquí también lo bueno.
0: Y uno por confirmar.
1: Claro.
3: Uno por confirmar. Y ahora esos dos eliminados que vos nombrabas, San Lorenzo y Riestra, se enfrentan la semana por Copa Argentina.
1: Tenés razón. ¿Cómo está por confirmar lo de
0: Ahí a Sudamericana bajó Lanús, que quedó tercero.
3: Tercero. Del grupo
0: Boca, hay que ver si entra Libertadores o a Sudamericana.
3: Y está obligado a ganarle a
1: Católica.
0: Mañana.
3: Católica está obligado.
0: Universidad Católica de Chile.
2: ¿De qué gana?
3: Tiene que ganar.
0: Después clasificó River, que todavía no se sabe si es primero o segundo.
3: Pero
0: es
3: sudamericana.
0: Sí, sudamericana.
3: Y, otro... y Central está en Libertadores. Hoy el mejor equipo argentino en Libertadores es Central.
0: Rosario Central. Sí.
1: Aquí mirando algunos cruces probables de playoff, veo Santos, Nacional de Uruguay, Gremio Lanús y Gremio también que está allí.
0: Ahora mismo están emparejados, faltan todavía un montón de partidos, pero ahora mismo es Boca Santos, por ejemplo.
1: A Boca Santos.
0: A Boca Santos, Gremio Fluminense.
3: En caso de que Boca saque el tercero.
0: Pero igual va a cambiar porque un punto, un gol cambia la tabla porque es por orden.
1: Y después Recoleta debe estar atento a qué cruce le tocaría.
0: H, se va a poner la letra de cada cruce y ahí te va a salir.
1: Eso al mediodía.
0: Sí, Recoleta u Olimpia si sale primero contra el ganador llave H. Y ahí tenemos que ver qué cruce es. Libertadores sí ya va a tener nombre propio. Ahí no va a haber ninguna duda. O sea, Cerro va a saber contra quién directamente va a jugar porque ahí van a estar 8 y 8.
3: Y a Recoleta le puede tocar River también, ¿verdad?
0: Si River es primero, no. En esta fase no. Recoleta fue primero, sí o sí va a jugar o con un segundo de Sudamericana o un tercero de Libertadores. Si Olimpia hoy empata, es la misma cosa. No puede cruzarse todavía con otro primero.
1: Eso es la importancia de ser primero, ¿verdad?
0: Los dos de final local. Cerro también. Incluso puede darse una semana de paraguayos que la ida jueguen octavos de final los tres afuera y definan los tres adentro en la siguiente. Bueno, que es bueno, siempre
1: ahora, habrá que ver qué equipo le toca a Recoleta, pero me parece que muchos de los aficionados que están ahí en el mundo fútbol, muchos se identifican con Recoleta. De repente jugándose en cancha de Libertad con precios populares, la gente ve a apoyar a Recoleta.
3: Sí.
1: Dependiendo de qué te toque, por ahí, salvo que quiera un equipo, no sé, brasileño nuevamente y quiera ir a Pedro Juan y cambia. Pero te toca de repente, no sé, algún uruguayo, colombiano, no sabemos qué tipo de rivales. Aquí un buen horario, precios populares, se creo que se va a llenar.
2: Vas a ser el Nacional del 2014.
1: Sí, yo creo que esa idea tenemos que lanzarle después al presidente, que dicho sea de paso, con Facu le estamos buscando. Hasta aquí no da. ¿Verdad?
2: Que no exagere con los precios.
1: Claro, porque inclusive los últimos precios me parecieron bastante altos. Cierto, no nos queremos meter en la economía de la Recoleta, ¿verdad? Pero me parece que el aficionado que hoy, después de lo que hizo ayer, puede pasar la versión de Nacional. Sí. O sea, se quiere ir a
2: si no me equivoco, Nacional destinaba a una de las graderías. Alimentos no perecederos y después donaba.
1: Sí, no me acuerdo si era la platea o la gradería. No es mala idea, sí. Ahora tenés que cobrar un monto mínimo, pero me parece que eso puede hacer para que el hincha, el aficionado, después de lo que vio ayer, porque estaba mirando redes y tanto el hincha Cerro, Olimpia, Guaraní, todos estaban a favor de Recoleta allí. Una movida grande y aprovechar este momento del Canario.
3: Víctor, disculpame, Darío, a lo que iba del equipo argentino, otro que clasificó fue Estudiante de La Plata.
0: Ah, que le ganó sobre la hora ayer, ¿cierto?
3: Que ganó sobre la hora. Exactamente.
0: Es uno de los
3: que estuvo a punto de quedarse afuera.
0: Sí, con el empate quedaba en Sudamericana.
3: Exactamente.
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8: Yo les dije, yo vengo a dirigir, o mi ilusión es tratar de conducir la mejor versión de ustedes mismos. Y la mejor versión de ustedes mismos todavía no la vi. Esa versión yo la voy a ver en la Copa del Mundo.
9: Profe.
8: Y la Copa del Mundo todavía no la hemos jugado.
9: Profe, ¿y cuál va a ser la clave para ver la mejor versión de cada futbolista?
8: Que no todos nosotros dejemos nuestro corazón, nuestro sacrificio y todo nuestro esfuerzo y todo nuestro talento y nuestra dedicación para tratar de saber lo que vamos a defender. A veces te puedo alcanzar para ganar y a veces no, pero que eso nos va a llevar a dejar nuestra mejor versión, ninguna duda. Que nuestros egos queden de lado, que no hay nada más importante que el equipo, que el fútbol es un juego que solo no se puede conseguir nada, que dependemos de un equipo, que todos son importantes, que todos cumplen un rol, que todos suman desde el lugar que tienen que sumar y que, como siempre decimos, el escudo adelante y el nombre atrás.
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1: Ya están las frases de colección. Ayer tiraba algunas también, Víctor, importante allí, lo Alfaro. La charla con él será cuando la siguiente, o sea, la conferencia.
0: El jueves,
1: Antes del partido. Igual hay otra práctica abierta en estos días, ¿verdad?
0: Mañana.
1: Mañana
0: y el sábado.
1: Habrá que ver si mañana otra vez no hay algún otro mensaje esperando lo que se pueda.
0: ¿Por qué no?
1: O sea, siempre se acerca y saluda.
0: Sí, siempre saluda. Incluso, pero ayer se notaba que quería...
1: Le pedían fotos y compañía.
0: A mí me dio la sensación que el espacio donde estuvimos era luego preparado como para que él venga y hable frente a todos.
2: ¿Cómo llegaba él caminando?
0: No, aparte se le notaba desde adentro que él ya miraba, saludaba, así levantaba
1: el
0: brazo. Nos pusieron los... Porque generalmente en APF nos dan bocaditos, por ejemplo, en la espera entre conferencia y conferencia. Y justo pusieron abajo de los árboles ahí, en el medio de la cancha y el lugar donde...
1: O sea, que en algún momento iba a salir allí.
0: Iba a pasar por ahí. O sea,
1: bien.
0: Pero está bien, nosotros valoramos que siempre estaba predispuesto. Y aparte, tiró cosas importantes porque no fue una conferencia formal, pero casi fue un ida y vuelta de pregunta y respuesta donde tiró cosas realmente interesantes.
10: Yo sé que hay mucha ansiedad de parte de toda la prensa, el tema de la lista y todo lo demás. ¿Por qué puse el primero? Primero porque es la fecha límite para entregar la lista. Segundo, porque lamentablemente, o sea, para nuestras, o sea, a mí me hubiese gustado tratar de tener la chance de ya tener todos los jugadores a partir de esta semana, que era lo que se había hablado en su primer momento, para poner la fecha de Sudamericana y de Libertadores en esta semana. Nosotros también nos complicó el hecho de no poder contar con todos los jugadores en tiempo y forma.
11: Profe, ¿y ustedes cómo manejan la ansiedad?
10: Tranquilo. No estar preocupado porque los jugadores no se lesionen, que terminen bien y que puedan llegar. Entonces el hecho de tratar primero, como les decía, hay partidos hoy, hay partido mañana, hay partido el jueves, hay jugadores que vienen recuperándose, entonces después puede ser que los podamos tener, después hay cosas que venimos viendo en la evaluación de recuperación de algunos jugadores, que esto también lo queremos tener acá y me quiero guardar esos 2 o 3 días por cualquier cosa que pueda llegar a suceder, de cualquier cambio que pueda tener hasta último momento, así que la lista va a estar, por esa razón la lista va a estar el primero.
12: Fútbol a lo grande.
1: Allí la lista para el 1, hablando y explicando el motivo, hablando de la lista, ya van llegando más jugadores, en segundos vamos a ir escuchando al Derete, que es uno de los que llegó en la fecha.
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1: Ahora sí es el momento de escuchar a Alderete, te llegó en la fecha.
13: El futbolista pasa por muchas cosas, pero gracias a Dios me tocó este año y los años anteriores también jugar. No, yo creo que sí, es muy importante jugar. A veces se puede, hay diferentes casos, hay lesiones. El futbolista pasa por muchas cosas, pero gracias a Dios me tocó este año y los años anteriores también jugar muchos partidos y siempre estar de la mejor manera para cuando me toca estar en la selección.
14: Ahora, ¿pensás que hay cierta responsabilidad por el largo proceso y excelente que se hizo para retornar a un mundial después de muchos años?
13: Yo creo que no, más que nada hay entusiasmo y ganas de que empiece. Así como dije antes, así como nosotros y como todo el pueblo, nosotros dentro de la cancha y la gente de afuera, queremos todo una cosa y nada, enfocarnos en eso y tratar de hacerlo de la mejor manera.
15: ¿Qué mensaje le das a la gente, al hincha, que está muy esperanzado y muy optimista con esta selección, Omar?
13: Porque nosotros los jugadores estamos igual. Nosotros nos toca estar dentro de la cancha, pero que ellos de ahí afuera estén apoyando también, que tenemos el mismo sentimiento todos y que tienen buen positivismo, que es importante también.
16: Omar, respetando siempre nuestra realidad, evidentemente, pero ¿para qué está esta selección paraguaya en el mundial? A su criterio, ¿para qué estamos en este mundial?
13: Bueno, yo creo que todas las cosas grandes que pasan en lo personal y a todo el mundo o en la vida también empieza por soñar en grande, y creo que si no soñamos nosotros mismos y no creemos nosotros mismos, no tenemos nada que hacer ahí.
17: Si llega a anotarse, esto revienta defensores. Gómez tiró, golpe de cabeza, gol.

Virgión se puede hacer. ¡Qué más que esto! Señoras, señores, Paraguay derrota al campeón del mundo. Al derecho de cabeza para vencer a Dibu. Festejo, alegría, calificativo que quiera. Por eso dije locura en el país. ¿Cómo y de qué manera? Paraguay va derrotando a Argentina. ¡Entrada normal! Esto lo dice todo. El grito testifica todo. Usando la cabeza el segundo. Tiro libre, atención, viene Paraguay para el gol. Es como para anotar en esta con inciso. Paraguay para el gol. Jugada de pizarra, creo que viene, creo que viene. El hincha preparó la garganta, prepara, tiró alto. Vino un golpe de cabeza, se debió disparo al alto. Paraguay gana por 1-0. Oman al derecho lo hizo vivo.

0: ese gol de Alderete. Y por supuesto las palabras de Alderete, que venía un poquito tocado, pero ya está bien en la última parte igualmente. Una pieza fundamental hoy día en la defensa de Paraguay. Hablando de la defensa, el llamado de Canales es un toque de alerta para la situación de Valbuena, a ver cómo está también un poco lo de Alan, ir viendo allí. Yo creería que por eso el tema de la fecha, el 1 también, Víctor, ¿verdad? Así sí, como está la lista de los 26, hay 23, 24 que están, pero hay uno o dos que veremos qué pasa, ¿verdad?
1: Sí, porque eso explicaba que él quiere tomarse el tiempo en estos días, por eso extiende dos o tres días más, como para ver a esos que pueden representar alguna duda desde lo físico. Igual en un momento le preguntaban, ¿tenés alguna duda todavía en la lista? No, ninguna, dijo. O sea, él ya sabe quiénes son sus 26 prioridades, pero obviamente tiene que evaluar algunos temas físicos, ahí creo que entra.
0: Salvo a lo que pasa.
1: Lo de Valbuena, lo de Ramón Sosa, lo de Villasanti, Alan Benítez si tiene alguna oportunidad. Me parece que por ahí pasan las situaciones que va a ir decidiendo y que quiere tenerlos cerca.
2: Para el jugador que se va a recuperar para el segundo partido, por ejemplo, va.
1: Sí, sí.
2: El jugador que ya no se recupera en un mes, ese no va. No. Así sencillo me parece que
1: es. Es más, yo creo, por ejemplo, Ramón Sosa, si llega, no lo veo ante Estados Unidos, porque él...
2: Por eso.
1: Va a completar dos
2: semanas. Pero va a poder jugar el segundo o el tercer partido.
1: Pero te puede aportar segundo o tercer partido si avanza para
2: más ahora que están más espaciados los partidos uno de otro, ¿no?
1: Porque hay semana completa en el primero, seis días en el segundo.
2: Antes era cada 48,
1: cada tres o cuatro días ya se jugó.
0: Mezclando todavía más aquí, que se saca un selfie. ¿Vos pediste un selfie o no, Víctor?
1: No, no.
0: No, no, no.
1: Yo todavía no tengo
0: mi
1: foto.
0: Santi Riquelme, ¿qué estás ahí pidiendo fotos?
1: Sí, también, Santi Riquelme es igual el primer. No, no, yo selfie, no tengo foto con Alfaro. Capaz más adelante.
0: Más adelante.
1: Depende del mundial.
0: Depende del mundial. Ahora, ahora.
3: En un super lo podemos encontrar.
4: Depende del mundial.
1: Pero ahí, o sea, para que nadie se enoje, no, no es que yo voy a juzgar a Alfaro si es que se elimina mal, ya fue un desastre. No, nos devolvió el hecho de ir al mundial.
0: Claro,
1: nadie
0: sí, va a quitar. Sí.
2: No, lo que hizo está.
1: Sí, lo que
2: quedó
1: hizo
2: grabado,
1: está.
2: Quedó grabado.
4: Ya terminó, ya. Claro. Ahora hay que
1: pero
4: en
1: yo también coincido. Vale. O sea, si es que venimos no, pero, mal del mundial.
2: Pasa que nosotros lo.
4: Nosotros evaluamos.
1: No, no digo que ya lo vamos a odiar, Alfaro.
0: Pero tranquilamente, como 30 selfies.
5: Pero si lo tenés de frente a... Si acá, al lado de Jorge está Alfaro, ¿qué le diría a Alfaro, por ejemplo? Si lo tenés de frente a Gustavo, ¿qué le diría?
1: Lo amo profundamente. Yo lo voy a seguir amando, pero...
0: Pero sí, selfie.
1: Yo ahí soy también resultadista un poquito. Porque si es que perdemos los tres partidos en el Mundial, está bien, el amor...
2: ¿Sabes qué pasa?
0: El amor se va.
2: El hecho de que veníamos tan mal y Alfaro nos devolvió la esperanza en ese momento, antes de la clasificación. Con la clasificación ya simplemente culminó la obra. Pero después se lo endiosó. Ese endiosarlo que a mí no me gusta. Ese que todo lo que dice Alfaro es ley.
0: Porque el país más que ahí.
2: Claro, me parece que hay cosas muy interesantes como las que dijo ayer, que tiene mucha razón. Ahora, ¿será que va a conseguir lo que dijo? Como decía Jorge, no. ¿Verdad? Tenés que juntar muchas piezas, dirigentes por un lado, árbitros por otro lado, jugadores por otro lado, técnico por otro lado. Tiene que hablar con muchas
0: como
2: partes.
0: Idea excelente, el tema es si se puede claro, aquí
2: como idea genial.
0: En nuestro país, genial. Para lo que es nuestra liga. Pero, y...
6: Mira, yo te decía una cosa, yo una vez hablé con un dirigente fuerte de APF, fuerte, y le dije, hay que mejorar el tema de las canchas. Y me dijo, Germán, vos no sabés la cantidad de veces que le decimos a los dirigentes, le damos dinero para que mejoren las canchas, y no nos hacen caso.
2: Y no la habilitas.
6: Imagínate. Si él me responde así, ¿qué le van a responder
2: sí,
6: a
2: él? Sí, pero no la habilites la cancha, sí, porque... Bueno, no jugar, si no sabe, cancha. Pero ¿sabes qué pasa con el paraguayo? ¿Sabes qué pasa con el paraguayo, Germán? Le decís, todas las canchas que no tengan capacidad para 3.000 personas no van a ser habilitadas. Y hay canchas que tienen para 2.500 y te ponen graderías móvil 500, ya. No, vamos a jugar en otra cancha, se la habilita. Provisoriamente se la habilita. Nunca más hacen. No tienen luz. Y se juega de día.
0: Pero no es solo por el tema de la capacidad. Vos podés tener un descuento. Entonces, si quieres que sea para 500 personas, sí. Lo juro, es necesario.
2: Sí, no, no,
0: claro.
2: Ejemplo,
0: claro, claro. Pero el peso.
2: ¿Se acuerdan la cancha?
0: Sí, se mejoró mucho si miramos lo
6: no
0: que era
6: un poquito... Uruguay. La cancha de Uruguay.
0: Mejoramos.
6: Uruguay.
0: Pero
6: no tiene ni tribuna. Alguna, pero mejoraron la cancha.
2: La cancha.
6: Y ves que se juega un...
2: ¿Se acuerdan la cancha de River cuando jugó Libertad? No me acuerdo con quién. ¿Qué tanto se nos jugaría el Galeano?
1: Ante Tacuarí.
2: Bueno, ¿y cómo va a habilitar esa cancha? Claro. Después nunca más habilitó.
6: Sí, sí,
2: o sea, hay cosas que se saben, pero después está ya. Dale una vez, dos veces. Pero vos decís algo que es cierto, creo que son es $30,000 o $130,000 que va directamente para, para arreglar las canchas, y no se hace, no se hace.
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1: Sí, una cosa que quería remarcar de Alfaro y cómo son las cosas, porque obviamente todo es en base a resultados. Ayer era impresionante la cantidad de periodistas que había. Porque estábamos más de 100
0: eso en el grupo de WhatsApp. Cuando se empezaron a anotar el grupo de Albirroja, dije...
1: Y está cambió, bien, cambió, yo cambió. Valoro eso. Pero pienso nomás en los años anteriores.
0: En el momento eran 7, 8 como
1: nosotros,
0: máximo.
1: Nosotros un tiempo antes de las Copas América de Garnero, sí. De la Copa América en pandemia, por ejemplo, yo me acuerdo que entre tres nos fuimos a la Copa América del 2021. Y de repente es hasta lindo ver que todo el mundo se haya entusiasmado tanto con la selección. Ayer era impresionante la cantidad de gente. Para entrar nosotros casi formamos una fila. Que yo cuando llegué estacioné el auto y pensé que eran hinchas, porque a veces pasa que los hinchas se ponen cerca del portón y no, eran todos periodistas, éramos todos periodistas. Y eso sí hace cambiar un poco el panorama. Porque lo que era antes prácticamente en silencio, la gente ni quería escuchar de la selección en las Copas América anteriores, y hoy ver esa ilusión que se transmite desde la prensa al público es realmente una cosa impresionante.
6: Y han venido gente del interior inclusive.
1: Sí,
6: todo, ¿no?
1: Yo
6: periodista.
1: Creo que sí. De todos lados había ayer, impresionante realmente. Sí. Y da gusto así porque obviamente se basa todo en resultados y sabemos que el fútbol es así. Pero de estar poquito a estar.
2: Pero antes inclusive en la conferencia de prensa ahuyentaba al propio periodista. Me acuerdo el gerente de selecciones, justo que ya se sentaba en la conferencia y hablaba de dejemos de ser negativos, hay que ser optimistas, dejemos. Pero no.
0: Me cambió.
1: También el perfil de los técnicos, Ricardo, porque aparte de Villar tuvimos cada técnico que.
2: Sí.
1: Berizzo, Garnero, que eran espanta.
2: Claro que
1: audiencia.
2: No, pero por supuesto.
1: Por ahí el de mejor trato ahí entre los tres que pasaron y que no le fue bien era Guillermo, que se sentaba a veces, compartía con nosotros, que trataba de transmitir algo diferente, pero en el medio tuvimos cada personaje
2: mucho,
1: a nivel de entrenador. Y por eso ahora como que volvimos todos, estamos todos
2: también. Todo normal, y ya no se habla de positivismo ni negativismo, porque las cosas también
1: fluyen.
2: Claro,
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0: De a poquito nos metemos en el capítulo Copa. Hoy Olimpia, mañana Cerro. En principio ayer decía Vitamina que tenía una duda en cuanto a lo que tiene que ver con la formación en la zona defensiva, pero esa duda se fue despejando porque este será el equipo. Va a jugar Juan Vera en defensa, Gastón Olveira en el arco, Raúl Cáceres, Juan Vera, Mateo Gamarra y Alan Rodríguez en la zona defensiva, ¿sí? Capítulo Olimpia, ya gustadito. Alex Franco, Juanfer Alfaro, Hugo Quintana en el medio sector, más adelantado Fernando Cardoso, Del Mas y Adrián Alcaraz. Lo que estaba la duda si era Juan Vera o Tutu Vargas, es de los dos Juan Vera, porque él decía en la conferencia, el que esté menos tocado va a jugar, y ese es Juan Vera. Entonces, hoy el 11 de Olimpia para enfrentar al Audax Italiano. Recordar el horario a las 19 horas. Gastón Olveira en el arco. Raúl Cáceres, Juan Vera, Mateo Gamarra, Alan Rodríguez, Alex Franco, Juanfer Alfaro, Hugo Quintana, Fernando Cardoso, Eduardo Delmas y la presencia de Adrián Alcaraz, el partido en el Defensores.
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0: Y mirando un poquito lo que se viene, hoy es favorito, pero igual de cuidado siempre este tipo de partidos. En los Juegos Olimpia.
1: Sí, sí.
0: Favorito, sí, o sea, pero...
1: Es favorito, pero no se puede relajar.
0: Relajar.
1: Porque puede meterse en problemas si es que lo hace. Yo sé que el empate le alcanza, pero muchas veces, y ayer decía eso, vitamina...
0: El otro día, ante Vasco,
1: no
0: había mostrado mucho carácter, Principalmente, claro.
6: Y el ejemplo, el de anoche.
0: San Lorenzo empatando,
6: clasificaba y...
2: El empate es el peor resultado para un equipo.
6: Totalmente. Y Audax va a venir con todo.
0: Nada de relajarse, Olimpia.
6: No se puede relajar.
1: Audax va a estar también atento a lo que pasa entre Vasco y Barracas.
0: Claro.
1: Porque Olimpia solo tendrá que mirar ese partido si es que eventualmente en algún momento está perdiendo. Solo ahí le interesará lo que pase en
6: Río. Lo apretaron al delantero colombiano.
1: Marino.
6: Sí.
1: Marino Inestrosa.
6: Parece que lo agarraron
0: de Vasco.
1: De Farra.
6: Ajá, con las luces nocturnas.
0: Ah.
6: Y lo fueron a apretar a su condominio.
0: Entonces lo mismo que Flamengo también. Flamengo hizo Carrascal también.
2: Los dos son que derraba, todos los derraba.
6: Y los dos son colombianos.
0: Todos son colombianos.
6: Sí.
0: Y los barras de sus clubes fueron a buscarlo porque son especiales los barras de por allí. Vasco, alguna vez creo que contó Sebastián Ferreira en una experiencia también que más de un.
6: Pasa que está en Río Janeiro, niño de Río Janeiro.
0: Claro. Sí, cuando el equipo no anda bien, es otra cosa. Otra cosa. Entonces, Víctor, ayer el escenario malo es donde Olimpia tiene que mirar el partido.
1: Claro, solo si es que está perdiendo. Está perdiendo. Si empata es primero, si ganas primero, y si pierde puede perder hasta por un gol.
0: Sí.
1: Porque si pierde por un gol, igual aunque gane Vasco va a clasificar. Si pierde por dos, sí, ahí ya.
0: Olimpia normalmente no reporta entradas, ¿verdad? En el caso de Cerro. Porque Cerro ya venía por las 20.000 y más.
1: 20.000
0: el último reporte. Que es la única que da porque es mañana.
1: Mañana
0: el caso de Cerro ante Cristal. Hoy el juego de Olimpia ante el Audax.
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0: 26.000 entradas me dicen aquí del lado de Olimpia. Está escuchando una persona, 26 ya. 26 el último reporte de Olimpia. Igual vamos a esperar la tarde. Porque siempre el fanático se decide. Aparte el clima está agradable, sí. No hace mucho frío. ¿Y cuándo vamos a tener como máxima?
1: 18 grados creo a la noche.
0: Sí, ahora agradable, ahora tenemos 19. O sea, hoy, mañana incluso. Mañana va a estar, bueno, el clima. Habrá que ver si a la noche después no cambia ahora. Pero por lo menos en la mañana bastante agradable. Porque eso no, es un partido que en otro momento por allí. Es una fecha donde ya también algunos comienzan a cobrar. Uno está a punto de, otro cerca. Así que para el lado económico habrá que ver allí para los fanáticos.
1: Aparte, es un momento en el cual se cierra el semestre y después tenés que esperar 2 meses para ver.
0: Claro, barato, después por ya, eso, modo selección.
1: El último partido siempre tiene un sabor especial para los hinchas, porque después hay un tiempo prolongado. Lo mismo pasará con Olimpia, Cerro, el fin de semana, Guaraní, Libertad. 2 meses, hay que esperar otra vez para que empiece la actividad.
0: Vamos a ver.
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0: Y hablando de las entradas, Refuerzo Olimpia, Gradería Sur se agotaron. Quedan todavía plateas norte, preferencia A, B, C, D agotadas. Todas las zonas de las preferencias A, B, C y D se agotaron las preferencias. Quedan igualmente gradería norte, plateas y la zona de VIP Albirroja.
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0: Nos queda pendiente, Gustavito, una nota de la selección. Estaba allí igualmente, ¿verdad? Tenemos Fabián Balbuena. Fabián Balbuena arribó, está igualmente ya aquí a disposición. Eso es lo que está un poquito allí entre algodones. La situación de Fabián Balbuena a continuación.
7: Siempre la gente hace su parte. Ya en los partidos eliminatorios ya sabíamos que son importantes y van a seguir siendo, ¿verdad? Entonces esto tiene que ser algo de todos. La gente, los jugadores, el cuerpo técnico, los dirigentes, todos juntos empujando y tirando buena energía para que podamos hacer un buen mundial.
8: Fabián, ¿ustedes sienten esa energía positiva de todo el pueblo paraguayo? ¿Ustedes también internamente pueden sentir eso?
7: Mira, te voy a ser sincero, por ahí nosotros no dimensionamos. Nosotros como estamos cada uno en nuestros clubes, con la responsabilidad de rendir en nuestros clubes, de jugar y todo eso, por ahí uno no dimensiona, estando fuera también, no, pero sí la gente, los amigos, los familiares mismos nos cuentan que lo que se está sintiendo, lo que la gente está vibrando ya de hace tiempo con lo que de cara a lo que va a ser el Mundial, que es algo muy grande y bueno, esperemos que nosotros nuestra parte prepararnos de la mejor forma. Sabemos que de lo que se hizo en el último combo amistoso hay cosas por mejorar, entonces a meterle trabajo que solamente con eso vamos a conseguir lo que queremos.
9: En un momento pensaste que no llegabas a la Copa del Mundo, digo por la lesión, dijiste, ¿será que no voy a llegar?
7: No, en ningún momento no, porque supe que en el momento que sentí la lesión sabía que no era algo grave. Entonces por suerte no fue lo menos grave, vamos a decirlo así, y bueno, ya por suerte ya superaba esa parte y ahora tratar de acoplarnos a los muchachos y empezar a trabajar.
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0: Gustadito las palabras de Balbuena, otro que se viene sumando igualmente a la selección. Llega por la tarde, Facu tenía también el orden allí. ¿Quién llega por la tarde para completar? Víctor,
1: ya está. Hoy tiene
0: Gil,
1: que venir.
0: Gil, sí. Casi en el mismo horario de
1: porque
0: Recoleta.
1: Alderete ya llegó a las 10 y algo.
0: Claro, porque llega a Recoleta y después a Orlando Gil. Los que son los últimos ya. Después, los que están aquí a nivel local.
1: Y los de Palmeiras.
0: Claro, los de Palmeiras.
2: Sosa, Gómez, Mauricio.
0: Juega mañana.
1: Que juega el jueves a la misma hora de Cerro. Y el otro que se va a sumar el fin de semana es Villasanti. Yo creo que es porque puede tener esperanza de jugar, porque fin de semana hay todavía a Brasileirão. Ajá. Entonces lo van a esperar hasta último momento. Voy a ver cuándo juega Grêmio.
2: Todos van a jugar un partidito así como ¿cómo se llama? El lateral de Libertad.
1: Alan.
2: Y hay que probar.
0: Que en principio hoy estaría para 45 minutos también.
2: Probó Riveros también. Gatito jugó dos partidos. Ya, está bien.
1: Gremio juega el 30. El sábado 30 juega contra Corinthians a las 5:30 en Porto Alegre. Y después de eso viene
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0: Arrancamos el porcentaje. Hoy juega Libertad. Te lleva un poco por el honor propiamente y también los dólares, que va a significar ganar. Porque imagínate quedarte sin puntos. Estás en tu casa ante el conjunto venezolano. Sí, por el honor, por el honor. Porcentaje que ha sido Libertad ante Universidad Central. Denis.
11: 60-40.
0: Gana Libertad. 40, gana Libertad. Sí, 19 horas será el partido. Víctor Villalba a Libertad, Universidad Central.
1: 60-40.
0: 60-40 igualmente. Ricardo F.
12: 60-40.
0: Germán Cafa.
13: 60-40.
0: Niño. 60-40.
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14: Nos reunimos ayer y me dijo, bueno, esto y esto, yo quiero ser feliz con mi club. Y bueno, ahí me dijo que lo único que me pide es que su equipo y sus jugadores sean y jueguen como yo fui en la vida. Así que me dejó un claro mensaje, así que mi equipo va a ser un equipo trabajador, un equipo que va a tener mucha intensidad, mucha energía y por sobre todo tratar de ser victorioso en las adversidades.
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0: Allí las palabras de Nelson Aedo, que fue clarito allí Nelson Aedo. Hoy va a estar allí observando a partir de después. Y sobre eso podemos charlar también con él, en qué quedó, cómo va a conformar su cuerpo técnico. Que viene un alemán, que es el estratega.
1: Sí, Yannick Fiol.
0: Fiol.
1: Se escribe con B corta, pero Fiol. En realidad si es alemán tendría que pronunciarse como F. Viene del Werder Bremen. Estaba trabajando ahí en la Sub-23. Hablaba Nelson de que tiene, o sea, el que hace el trabajo de campo, sí. Maneja bien la parte táctica. Solo es la comunicación lo que el tema va a estar complicado, claro. Porque...
0: Igual le puede preparar todo y su propio traductor va a ser Nelson Aedo. Sí, ¿para qué necesita tanto traductor? Nelson es ahí...
1: Igual siempre es mejor que haya un relacionamiento directo, creo yo, claro. Creo.
0: Igual va a ir aprendiendo de a poquito el español, sí. Vamos al siguiente porcentaje, el de Olimpia Darío, y después vamos con Olimpia Audax.
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0: Ah, tengo un oyente y varios ya están preguntando. El tema al público no se permite ir para nada. Eso es bueno.
1: No.
0: Solo el amistoso, y el amistoso ya se vendieron todas las entradas.
1: Entradas agotadas. Solamente enfrente se puede estar, sí. Pero son metros.
0: Es una caravana metros. Cuando sale el bus.
1: No hay forma de acercarse a los jugadores porque el portón está lejos de la zona donde ellos salen, se mueven, entrenan. Así que muchos veo que van y hacen el intento, salvo un día en el cual salga alguien a recibir a algún familiar o algo así, pero
0: está difícil.
1: Es poco probable, así que no. Lo recomendable es no ir a perder el tiempo ahí porque es muy difícil.
0: Y se agotaron las entradas, eso es un dato. Sí. Ir allí a probar, a ver qué pasa.
1: A probar suerte, exacto.
0: Sí, y después el paso para lo que va a ser ese amistoso igualmente. Gustavito.
16: Gracias. El público de Olimpia, escuchen. El público de Olimpia. Tiro de esquina, la pelota arriba, golpe de cabeza, gol, gol, gol, gol, gol, gol, gol, gol, gol. Mateo Gamarra de cabeza, el grito del público de Cano, acá en el defensor del Chaco, linchado por el jugador en el país, grita, festeja, lo empató Mateo Gamarra del tiro de esquina, el gol del equipo flanqueado, arrodillado, los brazos arriba mirando el cielo, el tiro de esquina, Mateo, pone la paridad, Mateo cabeza, empate Olimpia, registra, firma, sentenció Gamarra, 1-1 para el preso de cabeza.

y el festejo manqueado contagia. ¿Por dónde se lo mire Hugo? Hugo Sandoval recién ingresado en la boca del arco. Vino el tiro libre y aparece Hugo Sandoval para poner la paridad. Habilitado, tiene la pierna izquierda para vencer al arquero Jardín. La victoria inminente del equipo de Cano. Perdía 1-0, empató Mate la banda. Y ahora Hugo Sandoval con esta victoria. Dos goles contra uno para el Espresso de Cano. Haciendo honor a su misma historia con Pila. Lo hace Hugo Sandoval. Olimpia gana 2-1, Hugo. Sentenciando la victoria.

0: disimulado de Sandoval, el tiempo agregado. Sebastián Ferreira vino el golpe de cabeza arriba abajo, con el pecho se acomoda y el gol. Señoras, señores, Olimpia gana por 3-1. Hugo Sandoval, le bajó Ferreira y este disparó de Valdés Seco y al fondo. Olimpia define. Avanza el expreso de Cano en la Sudamericana. 3-1, Seba. Ahí está, festejando con el público a preferencia. Mateo Gamarra, Hugo Sandoval, Seba Ferreira, los goleadores del equipo de Cano para el final. Escuchen el grito. Señoras, señores, 3-1 va a terminar. Lo hizo Seba, 3-1 para el campeón paraguayo.
1: Vamos, Olimpia, todavía.
2: Ayer especial editado, Gustavito, sí, para meternos también en modo copa, todo lo que tiene que ver con Olimpia, mañana Cerro Porteño, y vamos a hacer el porcentaje correspondiente. Esta vez se va a arrancar con Ricardo F, Olimpia Audax Italiano.
3: 60-40.
2: 60-40. Víctor Villalba.
4: 60-40.
2: Germán Cafá.
5: 60-40.
2: Niño. 60-40. Y el recordman, Denis Cariza.
6: 70-30.
2: 70-30.
6: Un poco goleado, Olimpia, sí. Con su gente, con autoridad.
2: Hacemos París nomás el 70-30, ¿eh? Autoridad.
6: Italiano, papá, si era Boca, Flamengo, eso está bien. Agua italiana para Olimpia no es nada.
2: Tres goles, entonces. Tres goles,
6: como tres goles.
2: ¿Quién es Alcaraz?
6: Alcaraz.
2: Edu, el más puede ser.
6: Puede ser.

0: Chile van a ver audio archivado.
1: Van a caer la hincha de italiano.
2: Está acostumbrado a enfrentar a Flamengo, a Boca, a River.
3: ¿Cómo se llamaba el pilarense del Auda?
1: Este porque es Papita Maloro.
2: Papita, Paulino.
4: Porque Luis Rivero
3: es de la selección 98. Hugo Brizuela. Está escuchando Hugo Brizuela también. Él creo que está viviendo en Chile.
2: Sí, ahora ha dado italiano con Olimpia, hermano.
0: El que jugó en Auda es el dirigente Olimpia, Aristide Masi. El jugó
3: en Auda. Claro, claro. Ah, y acordándonos de los gerentes, muy bien, también Olimpia con el grupo Carmo, ¿verdad? ¿Y Arimazzi, sí?
0: Pumpido.
3: Schoenhauser. Y Pumpido.
5: Uh-huh. 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
1: Así con los porcentajes completos. Aquí creo que el aire también acá nos pone más.
3: Está fresquito,
1: ¿verdad? Sí. Cada vez ya estamos más. ¿Cuál es el aire esa? Fonifix. Sí. Así es, Gustavito, sí, el clima.
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1: Perdón, tenés razón, Gustavo. Hay una probabilidad de lluvia para el viernes, hay que ver. Pero parece que es la mañana, la noche ya estaría bien.
3: No se quiere.
1: Tengo que ver, Denis, cómo está el viernes. No. Para tu fulacho.
3: No se quiere ya jugar.
1: Con lluvia no quiere jugar. Se puede retirar, Gustavito. Pero es para la mañana, mira, si mira ahí, es para la mañana. Para la tarde ya va a estar bien.
0: Sí, jueves y algo el viernes. Sí.
1: Algo el viernes.
3: No hay cancha techada para jugar.
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1: Dato no menor, decía Víctor Matías Villasanti, la idea es que tenga minutos el fin de semana. Juega ante Corinthians, entonces.
4: Sí, Ante Corinthians. Solo que un partido fuerte, bravo, a ver, bravo, si es que tiene la posibilidad. Sí. Pero ahora capaz ya varios que fueron liberados para otras selecciones le abren algún espacio a Villasanti, ojalá que tenga chance de jugar. Quería comentar nomás porque obviamente todos vimos lo de Alcides Benítez campeón en Argentina, pero también hubo dos paraguayos campeones en destino exótico este fin de semana. Salió Eric López en Guatemala, Municipal campeón, y el otro es Brian Zamudio, que está jugando en la segunda de Turquía. Su equipo ascendió, él jugó bastante y fue campeón. Creo que se pronuncia Chorum, el club donde juega Brian Zamudio, el ex Cerro Porteño. Así que ambos consagrándose también, uno en Guatemala y otro en la segunda división de Turquía.
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1: Vamos a actualizar un poquito cómo están las tablas, Gustavito, de Libertadores Sudamericana, los posibles equipos que terminen primero, segundo, cómo se puede ir dando ya el escenario para lo que viene, Darío, y después actualizamos un poquito la tabla de Libertadores y Sudamericana, porque allí vamos a ir viendo entre playoff, que se puede ir armando, es cierto, hoy va a ser un día clave por la cantidad de partidos que tendremos, mañana se va a terminar por configurar esto, pero de a poquito un escenario de qué hay en Copa Libertadores Sudamericana con los equipos paraguayos.
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1: Arrancamos por el grupo A de Libertadores, Víctor. Allí sí. Flamengo.
2: Elías. Empezamos con este grupo, ya se resolvió. Sí, ayer terminó. Flamengo 16 puntos.
1: Primero.
2: El primero, ganó 5, empató 1 y no perdió Flamengo hasta ahora en lo que va de la
1: Muy buenos números para Flamengo.
2: Sí. Por más que en el campeonato sí. Leo siempre crítica, nos gusta mucho, pero igual está segundo en el Brasileirão. Aparte viene de perder mal ante Palmeiras. Siempre candidato Flamengo. Estudiantes segundo. Ayer se metió sobre la hora, gol sobre el final. Venció a Independiente Medellín y con eso clasificó. 9 puntos para Estudiantes, segundo. Y va a Sudamericana Independiente Medellín, tercero. Cusco, el que quedó fuera.
1: Quedó como se esperaba más o menos en la previa. Si vos sí. mirás el grupo así, así, brasileño, argentino, colombiano y Cusco era el de menor peso en el grupo. Terminó siendo así. Después, otro grupo que ya terminó, el grupo B.
2: Grupo B.
1: Ahí se puede hablar de cierta sorpresa.
2: Ahí hubo sorpresa, sí, porque entró Coquimbo Unido como primero, el equipo de Lucas Prato.
1: Chileno.
2: Sí, ganó el grupo. Deportes Tolima entró segundo. Nacional de Uruguay tercero. A Sudamericana y Universitario fuera de todo. Nacional y Tolima empataron en puntos, pero en el resultado directo Deportes Tolima le sacó ventaja. Por eso, Coquimbo es el primero. Y Deportes Tolima el segundo.
3: Sí, porque metió 4 a Nacional sí. en Colombia.
2: Tolima uno de los que yo quiero que le toque a Cerro.
1: Claro, si Cerro primero. Termina primero, que va bravo, camino a eso,
3: puede ser bravo.
2: Pero, Tolima. Pero mejor es Tolima que Estudiante, por ejemplo, si vamos a una comparativa.
4: Sí, otra vez Estudiante puede ser.
2: Puede ser otra vez.
1: Puede ser Estudiante.
2: Sí, pero así está. Este es un grupo de los rivales apetecibles. Pues incluso diría yo, siendo segundo, mirás los que son primero y Coquimbo es un nombre que sí, te va a gustar. Sí, sí. Por más y que fue campeón del fútbol chileno.
1: El grupo C hoy se define, ¿verdad? El grupo donde está Independiente Rivadavia, que ganó lejos el grupo con 13, pero después allí ese lugar entre Bolívar y Fluminense el punto.
2: Sí, aquí altera lo siguiente, la normalidad del grupo. Bolívar gana y clasifica segundo, sí. lo elimina Fluminense, pero a Bolívar hoy lo sacan de la altura por el tema de los conflictos que hay en La Paz. Hoy Bolívar es local en Santa Cruz de la Sierra. Y ahí cambia el panorama porque obviamente es diferente jugar en La Paz. Juega ante un Independiente Rivadavia que ya algunos nombres reservó porque es clasificado primero.
1: Alejarse.
2: No tiene a su goleador Alejarse.
3: No está Villa tampoco,
2: está
3: Colombia.
2: Exactamente. Y Fluminense tiene que ganar sí o sí, esperar que Bolívar tropiece ante Independiente Rivadavia. Fluminense es local hoy ante Deportivo La Guaya. Tiene grandes chances
1: de ahí ganar, para el escenario de Cerro lo que podía ser difícil. O sea, un Bolívar o un Fluminense. Habrá que ver quién. Sí, Bolívar va a decir la altura. Sí, sí.
2: A no ser que no pueda jugar en La Paz ahí, agarro ahora mismo Bolívar.
1: Solo que ahora pasa mucho tiempo.
2: Sí, falta todavía 2 meses. Pero yo evitaría a Fluminense. Mejor sería que Fluminense no sea segundo.
1: Y en el grupo D, ahí cómo está la cosa del siguiente grupo.
2: Vamos al grupo D, que se define mañana. Ahora mismo Universidad Católica de Chile puntero con 10. Cruzeiro tiene 8. Boca 7. Barcelona 3. Barcelona de Guayaquil ya quedó fuera de todo. Mañana la última fecha es Boca, Universidad Católica en la Bombonera, Cruzeiro, Barcelona en Belo Horizonte. Boca tiene que ganar sí o sí. Si Boca gana, por lo menos va a ser segundo, porque en desempate directo lo va a desplazar a Universidad Católica. Y Cruzeiro, en la teoría, debería ganarle a Barcelona. Entonces ahí es prácticamente un mano a mano entre Boca y Universidad Católica. A los chilenos les alcanza con el empate y Cruzeiro también sabe que si gana no dependerá de lo que pase en el otro.
1: Daría, y luego analizamos los otros grupos.
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2: Grupo E, que se juega hoy a partir de las 21:30. Los partidos son Corinthians, sí, ante Platense, hoy en São Paulo, y Peñarol Independiente Santa Fe en Uruguay. Aquí Corinthians ya aseguró el primer lugar. Platense es el que va hoy por asegurar ese segundo puesto. Para eso tiene que ganarle a Corinthians sin depender de nada. Pero tiene a su favor lo siguiente: en caso de que pierda en Brasil, que hasta sería lo lógico, Peñarol es local ante Independiente Santa Fe y Peñarol se juega su acceso a Sudamericana. Ya no puede entrar en Libertadores, pero si Peñarol gana, entra tercero. Entonces, Platense puede perder en Brasil, pero si Peñarol le gana a Independiente Santa Fe, igual Platense clasificará segundo en Copa Libertadores.
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2: Grupo F, el de Cerro Porteño, se define mañana a partir de las 19. Ahora mismo están Cerro 10, Palmeiras 8, Sporting Cristal 6, Junior 4. Para que se altere este orden, tendría que pasar que se dé algún resultado sorpresivo. Digo esto porque Cerro es local ante Sporting Cristal, coincidimos todos que Cerro es favorito. Palmeiras local ante Junior, coincidimos todos que Palmeiras es favorito. Si se cumple la lógica, irán Cerro primero, Palmeiras segundo, Sporting Cristal a Sudamericana. Para que pueda alterarse la situación, tendría que ganar Cristal acá en Paraguay y que Palmeiras no le gane o que pierda ante Junior, porque con el empate también Palmeiras va a entrar como segundo. Ahí Cerro igual puede estar tranquilo porque va a ser primero, por más de que pierda. Si Palmeiras pierde, también será primero. Y que Junior eventualmente, para entrar a Sudamericana, gane en Brasil. Tiene que ganar Junior en Brasil y que Cerro aquí le gane a Sporting Cristal. Si vamos a lo lógico, creo que el orden va a ser este al final. Cerro va a ser primero, Palmeiras segundo en Libertadores y Sporting Cristal, el equipo peruano, accederá a Copa Sudamericana.
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2: Nos quedan los dos últimos, sí, grupos. El G ayer se definió. Liga de Quito al final es primero.
1: Ahí dos muy parejos arriba.
2: Sí, sí. Le ganó 3-2 a Always Ready sobre el final y Lanús le ganó 1-0 a Mirasol. Y ahí se definió por por cantidad de goles. Porque estaban igualados Liga de Quito y Mirasol en resultados directos. Tuvieron la misma diferencia, pero Liga de Quito hizo 8 y Mirasol hizo 7. Por eso los ecuatorianos son primeros, sí. Mirasol va segundo.
1: Ahí por lo menos me detengo. Ese puede ser un rival de Cerro.
2: Sí.
1: Mirasol.
2: Yo evitaría
1: equipo
2: también.
1: Equipo brasileño.
2: No, porque brasileño.
3: Y buen equipo brasileño. Mirasol.
1: Buen equipo.
3: Sí. Ayer, más, ayer hizo un par de cambios, no jugaron todos los titulares. Y sin embargo es buen equipo.
2: No, yo evitaría brasileño argentino. Hasta, ¿sabes qué? Me olvidé hacer el comentario. Platense si entra segundo. Yo preferiría que no te salga. Argentino y brasileño en fase decisiva son ultra competitivos. Por eso prefiero ir para otro lado. Lanús, el que se metió a Copa Sudamericana, y ahí yo lo veo también otro rival evitable. Si no le sale Recoleta, si no le sale Olimpia, mejor. Porque Lanús, el vigente campeón.
3: Mató la goleada que recibió en Always Ready en la altura. Eso fue lo que le jugó.
2: Perdió encima ante un Always Ready que fue el único partido que ganó.
1: Y lo último para repasar el grupo de Libertad.
2: El último, Libertad. Ahí solamente hoy entran en disputa por el primer lugar. Sí. Si Independiente del Valle gana, cualquiera sea la diferencia, va a ser primero, porque empataron en Rosario. Y ahí es otro. Si Rosario es segundo, a mí
1: mira,
2: no me gusta.
1: Mira, vos sabés que entonces, ese escenario no me gusta. Le veo a Di María en la olla contra Cerro. Si se da, si se queda segundo.
3: Hay un ex Cerro ahí, un central.
1: Claro, tenés razón.
2: Y Holland es técnico de Rosario.
1: Eso.
3: Va a haber una pique, ¿eh?
1: Algo
3: va a
1: estar bueno. Partido especial. Holland ganó. Si se te da, ¿no te gustaría un Cerro Rosario Central?
3: La Copa de Escritorio ganó Holland. Sí, la Copa de Escritorio.
1: Así le voy apuntando.
3: Y sí, sí fue en el escritorio.
4: No,
3: lo llamaron una siesta en la
4: familia. Probate ya con los mejores, viejito. Dejate ya de la mediocridad. Vamos con los... jugar con los venezolanos, bolivianos.
1: Para eso, ¿qué deberá pasar para que sea Rosario segundo? ¿Deberá ganar Independiente?
2: Gana Independiente del Valle es primero. Y Rosario Central.
4: A ver de qué está hecho ya.
1: Claro.
5: Porque todos son rivales duros. No es que hay 10. Fíjate lo que fue el sorteo de Cerro en Copa Libertadores este año, por ejemplo. Cuando socó Palmeiras, toda la gente que estaba en el sorteo se mató de risa.
2: Sí, era más para pelear el segundo y ahora va a ser primero.
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1: Siempre nos atiende de forma diferente Celso Ayala, hoy día trabajando allí en el fútbol peruano en el Cajamarca. Estábamos observando que últimamente está con muy buenos marcadores e igualmente a poquito acabando la liga allí. Siempre es bueno charlar con él. Te saluda Jorge Sosa, estamos con Denis, Víctor Villalba, Germán Cafa, Ricardo Efe, esto es Fútbol a lo Grande. ¿Cómo estás, Chito? Buenas tardes.
6: Buenas tardes, ¿cómo están? ¿Cómo le va? Y un saludo a todos los amigos que están ahí.
1: Bien, Celso, aquí todos hablando un poquito de fútbol. Bien, buen momento en el fútbol peruano, buenos resultados en los últimos partidos con el Cajamarca. ¿Cómo que te está yendo allí dirigiendo? No, son pocos los paraguayos hoy que están fuera en la dirección técnica y eso es uno de los casos en Perú.
6: Sí, se dio la posibilidad de poder venir a dirigir acá en Perú. Lástima no fue en un principio, ¿verdad? Para armar un proyecto o para armar un equipo, que muchas veces eso es lo ideal. Nos tocó llegar en un equipo que arrancó muy mal, estaba último a varios puntos del anteúltimo, ¿verdad? Y bueno, vinimos, llegamos, trabajamos y cambiamos algunas cositas, evidentemente, ¿verdad? Para tratar de que esto pueda caminar bien y de a poquito fue dando resultado, ¿verdad? Hoy el equipo es más competitivo, es más agresivo, porque le cuesta mucho al peruano ser agresivo, entrar en esa vorágine de repente de entrenamiento duro y enfrentar los partidos de esa forma, se les cuesta, ¿verdad? Juegan bien, técnicamente son muy buenos, pero le fuimos metiendo un poquito, cambiando algunas cositas y dio resultado, ¿verdad? Pudo verse diferencia entre los demás equipos, ¿verdad? Le ganamos a Cristal, a Sport Boys, que son equipos grandes. Este domingo jugamos con Alianza, que ya viene siendo campeón, pero de todas formas nosotros tenemos que tratar de seguir sumando para seguir saliendo mucho más de esa zona, ¿verdad? Gracias a Dios y estamos fuera a los buenos resultados y bueno, la idea es seguir sumando y terminar bien este campeonato.
1: ¿Allí el formato es a puntos corridos después de la apertura y clausura o tiene formato promedio, Chito?
6: No, acá el torneo no es largo, por decirlo de alguna forma, porque Se juega en dos etapas, ¿verdad? Serían, entre comillas, apertura y clausura, pero con la salvedad de que el ida se juega todo el primer semestre, no tiene vuelta, solamente ida. Y el segundo semestre sería la vuelta. Son 34 partidos son el que juegan en el año ellos en el torneo local.
1: Para conocer más, se viaja mucho, ¿verdad? Se viaja cada tanto. Ustedes que por lo menos Cajamarca, ¿cuánto están de Lima?
6: Y estamos a una hora en avión. No. Se viaja mucho. Esta semana salimos y fuimos a Piura, una ciudad que está de Lima, una hora y media otra vez. O sea que tuvimos que viajar una hora a Lima y de Lima a una hora de vuelta para jugar ese partido. Perú es bastante grande y las distancias son largas y la conexión siempre es Lima, ¿no? No hay un vuelo directo de Cajamarca a otra ciudad, a Cusco, por ejemplo, no. Hay que ir directo a Lima y de Lima a Cusco o a cualquier otro lado para poder jugar.
1: ¿Y cuál es la idea?
6: Tener la otra que puede jugar en un llano, puede jugar en una ciudad que hace mucho calor, como lo hicimos este fin de semana, con 35 grados, y te podías jugar a Cusco, que refresca y hay altura. Acá en Cajamarca también hay un poco de altura, siempre fresquito, entonces hay que lidiar con todo eso también, no solamente con la parte deportiva, ¿verdad?
1: Totalmente. ¿Y cuál es la idea para el después del Mundial? ¿Reforzar un poquito? ¿Podría ir algún jugador paraguayo? ¿Tiene limitaciones con el cupo? ¿Cómo está eso, Celso?
6: Tenemos un jugador paraguayo hoy en el equipo, ¿verdad? Tuvimos la suerte de encontrarle aquí a Alexis Rodas. Él es uno de los centrales que tenemos, ¿verdad? Que nos ayudó también en su momento para poder, lógicamente, en los primeros tiempos poder adaptarnos rápido y con el tema de jugadores y todo eso. Y la idea es terminar este fin de semana de la mejor forma, tratando de sumar un poquito más para ir respirando un poquito más y arrancar bien la segunda etapa. Aquí el 18, el 20 de junio empieza una Copa Perú, que le llaman ellos. Una copa aparte que siempre da algo para el campeón, entonces inicia esa etapa que es buena para nosotros porque vamos a tener la posibilidad ahí de mirar a algunos jugadores, de ver a algunos jugadores y después del torneo para que se inicie de vuelta la segunda etapa de este campeonato.
1: ¿Y cómo estás observando la distancia como referente de la selección, el capítulo mundial, lo que se viene? ¿Estás mirando un poco las noticias, en contacto también seguro con algunos compañeros, el mundo fútbol, siempre expectante a un comienzo de la Copa del Mundo? Cada vez falta menos, estamos a 15 días que esto arranque, Celso.
6: No, siempre. Tengo mi aparatito acá para ver todo lo que es Paraguay. Noticias, deporte, de todo. La verdad que estoy al tanto de todo. Veo fútbol paraguayo, bueno, lo veía todos los días. También Copa, Mira Intermedia, con eso te digo todo. Entonces, estoy al tanto de todo lo que ocurre en Paraguay y con la misma expectativa que todo el mundo, ¿verdad? Que creo que se puede llegar a hacer un buen mundial. Yo creo que es una muy buena oportunidad para llegar un poquito más lejos de donde hasta ahora se ha llegado. Creo que hay plantel, creo que se puede eso, ¿verdad? Hay que pensar de esa forma y enfrentar los partidos y el torneo mundial de esa forma, pensando que se puede realmente porque hay buenos jugadores y gracias a Dios y esos buenos jugadores están atravesando un buen momento también en su equipo, que eso siempre es importante para la selección.
1: Sin duda. Un segundito, te saluda Víctor.
2: Celso, ¿qué tal? Antes que nada, buenas tardes. Como decís que permanentemente estás siguiendo el fútbol paraguayo, sabrás que aquí hay un debate hace unos meses sobre el tema de la selección y principalmente el arquero. Te quiero meter un poco en ese debate. ¿Qué idea tenés? ¿Quién para vos tendría que ser el uno de la selección en el Mundial?
6: Yo creo que va a ser Gil, ¿verdad? Porque terminó jugando bien. Hoy es titular en su equipo, está atajando muy bien, entonces creería que no hay por qué mover eso, ¿verdad? Yo sé que Oliveira es un arquero que tiene mucha prestancia en el arco y en cada partido, eso lo ha demostrado, sin lugar a duda. Pero no sé, en definitiva yo creo que cualquiera de los dos podría jugar, ¿verdad? Pero si vamos por cómo terminó la eliminatoria y quién fue, seguramente yo calculo que va a ser Gil.
2: Y por ahí mirando desde afuera, Celso, ¿algún jugador que decís que podría o que debería tener oportunidad? Porque aquí hablamos prácticamente de un grupo que está armado, quizás se meta uno o dos, pero alguno que por ahí no hayas escuchado y que a tu criterio debería tener una oportunidad. Ayer, por ejemplo, te comento, nos decía Carlos Bonet, para él el tapado podría ser Lorenzo Melgarejo, y la verdad que de Lorenzo se habla poco en el tema de una posibilidad de la selección. Por ahí alguno que postules, entre comillas, o ves que no está teniendo una oportunidad y que podría ser útil para la selección.
6: Yo creo que en la selección, en un 99.9%, yo creo que ya está lo que tienen que viajar. Faltaría seguramente ese pequeño detalle ahí, que no sé cuál, siempre hay alguna duda seguramente, pero coincido plenamente en eso, ¿verdad? Yo creo que Melgarejo tuvo un año extraordinario, con todos los inconvenientes que tuvo Libertad a nivel deportivo este semestre. Yo creo que el mejor de todos fue Melgarejo, tanto en el torneo local como en el internacional, ¿verdad? A pesar de que internacionalmente no anduvo bien Libertad, pero él creo que siempre estuvo a la altura, ¿verdad? Y sin lugar a dudas que hoy en día un solo jugador no te puede ganar un partido. Pero hizo un semestre muy bueno Melgarejo. Es para pensarlo, es para analizarlo realmente, ¿verdad? Y bueno, después decidirá el cuerpo técnico quiénes son los que van a ir.
2: La última, Celso, al menos de mi parte, la perspectiva que ves con el grupo que nos tocó, Estados Unidos, Australia, Turquía, ¿cómo lo ves ahí parado a Paraguay en ese grupo?
6: Y si vamos a analizar por cómo nos tocó en los últimos mundiales que estuvimos, este grupo... diría que no digo que es un grupo fácil ni mucho menos, porque eso no existe, pero si vamos a irnos por nombre, ¿verdad? Anteriormente nos tocaban siempre campeones del mundo o equipos muy fuertes. Yo creo que hoy estamos como para poder pelear en este grupo, no digo que fácilmente, pero podemos pelear y creo que podemos pasar de fase y ver quién puede ser el que nos toque en octavos, ¿verdad? Y ir partido tras partido a partir de ahí. Pero yo creo que en esta...
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0: Excelente las propuestas. Aquí ya estamos en la 88.3 compartiendo con todos ustedes esta que es la tarde del 88.
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0: Muy buenas canciones, todo el éxito programado para que ustedes compartan con nosotros y de esta manera podamos nosotros ya estar activando esta jornada extendida a estas horas de la tarde. 23 grados de temperatura, una jornada con un sol muy, muy interesante. 23 grados, una temperatura dentro de todo importante, gradual, se puede decir que sosteniendo este clima podríamos estar toda la semana. Solamente estamos viendo un cambio drástico hasta, podríamos decir, por el tema de la lluvia el día viernes, donde hay una máxima de... No es la máxima, es el porcentaje, mejor dicho, de nada más y nada menos que 66% de probabilidades de lluvia. Y luego tenemos días espléndidos dentro de lo que es la semana, el fin de semana, incluso el inicio ya del mes de junio. Estamos cerrando también esta que es una de las secuencias más importantes en cuanto a los meses, refiere en cuanto a las actividades que nosotros llevamos y desplegamos a nivel de comunicación, a nivel de radio, también el mes de mayo con muchas actividades y lo que esperamos en el mes de junio también, con más actividades todavía. Nosotros venimos compartiendo con ustedes. Lo que queremos hacer es entregarles propuestas, recibirles a ustedes también con los mensajes sin ningún problema a través del 0973-883-883 y ya nos estamos haciendo compañía plena hasta las 17 horas. Programaciones de la número 1 del sur de la región del Alto Paraná, hablamos de la 88.3. Miércoles, vamos con todo en instantes, ya con cápsulas de información, entrevistas, contactos, un montón de estructura de programación para ustedes y por ustedes. Hasta las 17. Iniciamos de esta manera en la 88.3. Sean todos bienvenidos, acompáñenos porque hay mucho, mucho por delante.
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0: Las grandes propuestas de la buena música están aquí en la tarde de la 88.3 y nosotros ya estamos conectados con ustedes. Acompañamos esta jornada extendida hasta las 17 en este programa de 3 horas para poder ir dándoles innovación y llevándoles también lo mejor en cuanto a secuencia de éxitos. Buena tarde. Abrazo para la gente que está en sintonía con nosotros y nos acompaña durante toda la tarde, y de esa manera vamos nosotros también programando lo mejor en cuanto a música, referencias e información y todo lo que tenemos en cuanto a contenido en esta mitad de semana ya. 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
0: Información, aquí el titular interesante para aquellos amigos y amigas que están, bueno, en el debate de todos los días. Salario mínimo, porcentaje de inflación, se conocerá la próxima semana. El viceministro de Trabajo, César Segovia, habló luego de la cuarta reunión del Consejo de Salarios Mínimos, la CONASAM, y explicó que la próxima semana se conocerá el porcentaje de variación del índice de precio del consumidor, el IPC, normalmente conocido como inflación, sobre el cual se determinará el aumento de la remuneración básica. En la mañana de este miércoles, tras el encuentro entre los representantes del Estado, el sector trabajador y empleador, el alto funcionario conversó con medios y habló sobre la situación, lo acontecido. Se aclaró la posición del sector sindical, que el día de ayer había sacado un comunicado en el cual ellos manifiestan que suspenden las conversaciones que estaban teniendo con el sector empresarial en forma bilateral. Era una modalidad que se estuvo haciendo para facilitar llegar a un consenso dentro del Consejo, que es una instancia tripartita. Comenzó diciendo de esta manera. Culminó la cuarta reunión del CONASAM. Habló el viceministro y, bueno, esperamos novedades sobre esto también la próxima semana. Dijo que tras la posición mencionada de los trabajadores, ellos plantean una conversación más directa con el Poder Ejecutivo. Inclusive manifestaron que estarían solicitando una audiencia con el presidente o el vicepresidente de la República para agilizar la búsqueda de un consenso por una parte, directamente ya. Pedido de informe al BCP, esto también es importante. En el encuentro también se acordó solicitar el informe correspondiente al Banco Central del Paraguay sobre la inflación en el último año. Se acordó que el presidente de la CONASAM envíe al BCP el pedido de informe de la variación interanual entre el mes de junio 2025 a mayo 2026, atendiendo que es el mes donde está terminando el domingo, el lunes, el martes, el BCP ya estaría en condiciones de tener esa información. Entonces, sería de mucha utilidad para la reunión prevista para este miércoles 3 de junio contar con esa información, explicó, y seguidamente anticipó. Ahí ya estaríamos empezando las discusiones sobre los porcentajes de recomendación del Poder Ejecutivo.
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0: Bueno, esperamos todos atentos, estamos los trabajadores, las trabajadoras, si hay o no un aumento prudencial como corresponde también, porque cada vez que hay un aumento, recordemos que las canastas básicas también tienen un aumento, notablemente, coincidentemente. Bueno, entonces lo que uno espera es que el aumento mejore la calidad de vida de los trabajadores y trabajadoras, digámoslo así, de esa manera, para entenderlo de manera práctica. Vamos conectando con ustedes. Buena tarde, excelente, una jornada muy pero muy agradable, una temperatura ideal para compartir al aire libre, para hacer un poco de caminata, un poco de ejercicio, para las recorridas en vehículo está todo espectacular. Hoy tuvimos una jornada extensa con la neblina. Hay que cuidar siempre ese detalle cuando hay neblina. Siempre ordenamos la información por la mañana para tenerlos ya atentos con lo que va a pasar al día siguiente también. En este caso, anticipamos un poco lo que iban a hacer estos días. En pleno otoño estamos disfrutando esta temperatura ahora muy agradable. 24 grados ya. Día soleado a estas horas de la tarde aquí, miércoles, y nosotros también que estamos con la mejor música, programando lo que tenemos aquí en el backup de la radio para acompañarles de una manera impresionante. Vamos con música, esta es la 88, la tarde está fluyendo, cierre de la primera hora en instantes, ya regresamos.
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Aquí estamos en la tarde de la 88.3 compartiendo con todos ustedes. Han pasado ya 12 minutos de las 15, segunda hora de programa. Impresionante. Tarde con 24 grados de temperatura. Se siente un ambiente cálido. A estas horas no lo teníamos dentro de todo manifestado de esta manera, pero ya saliendo, caminando un poco, moviéndose un poco dentro de la ciudad, se siente el nivel de la calidez del clima a estas horas. Soleado, 24 grados, otoño, pero qué espectacular está el clima para un día miércoles. 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Bueno, y aquí estamos nosotros en plena actividad. Ya sabemos que cada vez estamos más cerca de las elecciones, pero de las internas de los partidos y movimientos políticos dentro de los distritos de la República del Paraguay. Más de 260 distritos a todo lo que es Paraguay, el territorio nacional, diferentes departamentos, y pasa lo mismo aquí dentro del departamento de Alto Paraná, 22 distritos, y la ciudad de Santa Rita también, que tiene a sus precandidatos en diferentes movimientos, en diferentes nucleaciones políticas. Y dentro del Partido Colorado de la ANR hay un movimiento que también está pugnando por las internas. En las internas, el 7 de junio. Gente, el mensaje que podemos enviar desde aquí, desde nuestro lugar de trabajo, es que vayan a votar. El ciudadano tiene la obligación, pero también ese derecho fantástico de poder ejercer el voto y elegir a sus candidatos. Luego, cuando elijas, cuando tengas esa posibilidad, podés ir a reclamar, a exigir, a pedir. Si te quedas en tu casa y no votas, prácticamente no tenés ningún derecho como hombre, como mujer de esta sociedad. Tengo la visita de uno de los precandidatos a concejales por la lista 2, opción 12, el amigo Walter Tillería, que

0: está aquí conmigo dentro de los estudios de la radio y nos visita cordialmente y vamos a hablar unos minutos, porque este tiempo también dentro de los medios es a veces un poco complicado. Pero aquí está con nosotros Walter, ¿qué tal? Te recibimos y te saludamos y te damos la bienvenida aquí en la 88.3.
1: Muy buenas tardes, Darío. Muchas gracias por recibirme, por este espacio. A todos los oyentes de la Radio Progreso 88.3, agradezco el espacio. Y sí, así como estuviste mencionando, ya llegan todas las elecciones internas municipales. Y la única forma para poder fortalecer esta democracia es poder participar, es poder asistir, ir a usar, hacer goce de nuestro derecho de poder elegir a nuestros representantes para los próximos 5 años.
0: Exactamente, una generación nueva también que se proyecta dentro de Santa Rita, una sangre nueva se podría decir, con una lista de precandidatos a concejales dentro de la lista 2, encabezada por el licenciado Edgar Torres, por supuesto, actual intendente, pero como ahora le toca ir por primera vez a las urnas también. Y en varios de los casos, creo que en tu caso también, es la primera vez también que ingresas a unas elecciones, a unas internas del partido.
1: Sí, sí, así mismo, Darío, es la primera vez que estoy como precandidato, digamos, como una figura pública, oficialmente pugnando por un cargo electoral. Como ya estuve mencionando, en su momento fui funcionario municipal, estuve aproximadamente como 4 años como funcionario municipal, en varios ámbitos, en distintas áreas de la Municipalidad de Santa Rita, y principalmente en el último sector que estuve fue en la Secretaría de Prevención de Adicciones, donde fue una secretaría bastante sensible, y digamos que ahí nace estas ganas de servir, de poder trabajar un trabajo social, donde el licenciado Edgar Torres, en conjunto el joven también, hoy vale la pena mencionar que soy el precandidato más joven. Entre los 24 que están postulándose, hoy con 22 años, pongo a disposición mi juventud, mis ganas de trabajar y las ganas de hacer bien las cosas por nuestra ciudad. Porque si bien es cierto, hoy los jóvenes piden por un espacio, quieren ser partícipes del cambio, pero muchas veces cuando tienen la oportunidad no logran demostrarlo de la mejor manera posible. Y hoy agradezco también al señor licenciado Edgar Torres por esta oportunidad, y siempre digo que cuando los jóvenes tenemos una gran oportunidad, vamos a demostrarlo de la mejor manera posible. Sé del potencial que tenemos los jóvenes, necesitamos nada más una oportunidad, y estoy seguro que este 7 de junio, si Dios no dice otra cosa, el pueblo santarriteño, durante estos 4 meses que estuve recorriendo barrio por barrio, llegando a cada casa, estoy seguro que conquisté votos, y si Dios permite, estas personas me van a permitir para que yo pueda ser el candidato oficial también de la lista 1.
0: Exacto, porque hablamos de una precandidatura justamente para hacerles. Algunos no entienden cómo viene la mano. Uno es precandidato porque entra, ingresa en la contienda electoral en las internas de su partido. Ahora, cuando pasa ese filtro es cuando se convierte en un candidato ya del partido en sí. Pero, ¿cómo ves el ambiente? ¿Cómo ves, cómo palpas a una comunidad que también es una comunidad, una ciudad muy progresista, muy trabajadora, una ciudad que se desarrolla día a día? Entonces, no es fácil seguramente capturar la atención de la gente también por todo ese movimiento que hay, y hay que tener una plataforma interesante para llegar al ciudadano también de Santa Rita.
1: Así mismo, Darío, como ya bien lo mencionaste, no es fácil. En un principio, cuando empezamos nosotros oficialmente con la campaña electoral, allá por inicios de febrero, la gente me decía, no, pero vos sos muy joven, yo creo que todavía no es tu momento, tenemos que esperar, la gente no quiere votar por gente joven. Pero yo siempre digo, cuando uno está decidido en hacer las cosas y quiere hacer bien las cosas y demuestra, la gente también ve eso y la gente entiende. Entonces, durante el febrero estuve recorriendo varios barrios, y a medida que pasaban los días, la gente empezaba a decir, ya tenemos que votar por gente nueva, tenemos que probar sangre nueva, tenemos que darle la oportunidad también a los jóvenes para que demuestren su capacidad. Entonces, lo que a mí más me motiva hoy, como ya bien lo mencioné, en cada rincón que recorrí de nuestra ciudad, la gente me recibe muy bien, la gente me dice, bueno, Walter, yo no me animaría a ir a votar, pero ya que venís, sos un joven, vamos a darte una oportunidad. Entonces, lo que justamente a nosotros nos motiva a poder salir a recorrer, porque no es fácil estar en una campaña política, automáticamente uno se vuelve una figura pública, y siempre digo que cuando uno tiene las ganas de hacer bien las cosas, tiene las ganas de servir y hace de corazón, yo creo que todo será posible.
0: Exacto, también esto es algo que estábamos hablando fuera de aire. Hoy en día como que el joven no quiere comprometerse demasiado a temas institucionales principalmente. Se aboca más bien a lo personal. Esta generación anda muy personalista, pero hay un momento en que hay que socializar, en que hay que salir, llevar la vida por delante también, porque no todo el tiempo somos jóvenes. Hay un proceso de tiempo también. Entonces, el cambio generacional que vemos en la ciudad es interesante. El movimiento económico que hay en la ciudad es importante. Significa que es una ciudad que se desarrolla. Entonces, venir a traer propuestas de parte de un joven creo que es auspicioso desde todo punto de vista.
1: Asimismo, Darío, como estuviste mencionando, estamos en una generación, la cual yo hago parte, donde los jóvenes no quieren agarrar ningún compromiso, pero yo siempre digo que tiene que haber y debe haber alguien que pueda ser vaqueano de esta situación. Entonces yo siempre digo, hoy soy estudiante de la carrera de Derecho en la prestigiosa Universidad Nacional del Este, y ahí nace un poco esta vocación de servir, donde yo he participado de la política gremial en la universidad. Soy actualmente vicepresidente del Centro Estudiante en la Facultad de Derecho. Entonces, desde que ingresé a la Facultad de Derecho, estuve realizando gestiones a favor de los compañeros, estuve molestándole, digamos, al señor intendente para que podamos llevar obras a la UNE. Hoy mismo ya se está ejecutando obras dentro de la UNE, que fueron gestiones que nosotros estuvimos realizando de forma silenciosa. Entonces, atrás de estas gestiones también participé de voluntariados. Como puedo mencionar, Teletón, fui voluntario de la Fundación Teletón, de la Fundación Apostar por la Vida en 2-3 ocasiones. También fui líder aquí de la zona de Santa Rita en la colecta anual de Teletón, también líder en la colecta de Apostar por la Vida. Entonces, de por ahí vienen un poco estas ganas de poder involucrarme, de poder poner mi nombre a disposición para que la gente pueda tener esperanza en nosotros. La gente que me conoce sabe que desde que tengo 16 y 17 años estuve involucrado en el trabajo social. Si bien es cierto, hoy con 22 años tengo mucho que aprender, pero me gustaría aprender de la mejor manera posible, junto a la gente, escuchando a la gente, porque esta es la forma de hacer política: llegar a cada rincón de nuestra ciudad, escuchar las necesidades y, acuerdo a eso, poder gestionar, ¿verdad, Darío?
0: Exacto, es muy importante en una carrera con proyección, una carrera profesional en proyección también. Entonces, definitivamente una persona que está dando los pasos que corresponden, porque la política no es fácil, los tiempos de la política son diferentes a cualquier otro tipo de temas que tienen que ver con la labor nuestra. Por ejemplo, estudiar, trabajar, tener una familia, ingresar a un grupo social. La política tiene otros tiempos, pareciera. A veces uno dice, ¿por qué está tanto tiempo fulano? ¿Por qué tanto tiempo este? Entonces, cuando aparecen las figuras nuevas, como que ahí es donde se reabre el debate y viene otra vez esa sensación de esperanza, de decir, mira, acá se candidataron, se postularon gente nueva, vamos a escuchar, vamos a ver qué propuestas vienen. Y por eso justamente te estaba diciendo, estabas hablando del ámbito social, de lo que la comunidad necesita también. La ciudad tiene una infraestructura, ya creo, montada, pero sobre eso, sobre el cimiento, se van construyendo otras cuestiones, y uno ve que todos los proyectos que uno tiene en la cabeza, que seguramente está ahí escrito en algún papel por vos y por qué no también otros precandidatos, se puede llevar adelante. Más todavía, ahora estamos con un intendente que creo tiene una mentalidad muy amplia, se está precandidatando de vuelta. Vamos a ver si el proceso continúa o si otra persona ingresa también. Igual se puede trabajar y seguir el trabajo. Acá lo que hay que hacer es seguir el trabajo, seguir el camino que se está construyendo, porque creo que Santa Rita es una ciudad definitivamente con una explosión impresionante a nivel comercial, a nivel laboral, a nivel industrial, a nivel agro. Eso es, no hay forma de desestimar eso. Es algo que uno tiene que ponerse el saco también y decir, aquí voy a entrar y voy a trabajar. Acá no hay tiempo para perder. Entonces, es un momento clave, creo, en la parte histórica de la política, que venga la sangre nueva.
1: Asimismo, Darío, como bien ya lo mencionaste, actualmente el licenciado Edgar Torres, actual intendente, está postulándose nuevamente para poder pugnar al cargo de intendencia. Como ya lo mencionaste, él fue electo en 2023, la cual estuvo aproximadamente 3 años en el cargo, y hay proyectos, hay ideas que se plasman en el papel y muchas veces no se puede ejecutar porque lleva el plazo, ¿verdad? Porque no es fácil, nosotros queremos algo hoy, el día de mañana no se consigue, es cuestión de gestionar. Y por esa razón también te digo que cuando hay voluntad política y cuando la gente se quiere involucrar, se puede lograr, no de un día para el otro, pero hay muchas cosas en la ciudad de Santa Rita que se pueden seguir gestionando a través de la Junta Municipal, pero muchas veces por algunos que ya estuvieron en el cargo, no pudieron honrar esta confianza, quedaron en stand-by, digamos, estos trabajos, y por esa razón hoy podemos poco nosotros decidirnos. Y hablando de proyectos, uno de mis principales proyectos es pensado justamente en los jóvenes, que es poder un poco fortalecer la parte del primer empleo. Yo desde muy joven empecé a trabajar en un supermercado muy reconocido aquí en la ciudad. Entonces yo, como todo joven, no tiene problema en trabajar, no me importaba tanto el horario y cumplía, ¿verdad? Sino que este horario que yo cumplía iba aproximadamente entre las 8, 8 y media, 9 y media de la noche. Y cuando yo termino el colegio, me da la posibilidad de que tengo que estudiar. Entonces la mamá en casa dice, mi hijo, ¿qué vas a estudiar? Tienes que estudiar, el estudio es la base de todo. Y siempre le doy la razón y siempre agradezco también a toda mi familia que siempre me estuvieron señalando el camino correcto. Entonces al momento de poder un poco elegir entre estudiar y trabajar, lo principal es justamente estudiar, pero uno como joven quiere tener su platita, ¿verdad?
0: Evidentemente.
1: Entonces me tocó un poco de tener que renunciar a mi trabajo para poder ingresar a la Facultad de Derecho. Entonces yo renuncio al trabajo, pero uno con las ganas de tener esa platita, me empiezo a rebuscar, ¿verdad? Entonces yo creo que si hay algún empresario escuchando ahora mismo, si es que se va en la oficina, en su escritorio y revisa, sí o sí va a encontrar mi currículum. Yo repartí mi currículum en todas las empresas de la ciudad de Santa Rita y lamentablemente no pude tener una oportunidad de que se me llame en una entrevista, de que se pueda escuchar, porque muchas veces cuando uno viene, empieza a dialogar con el joven, ya sabe qué tipo de persona es, si tiene ganas de trabajar, si tiene las ganas de hacer bien las cosas. Entonces después de meses, aproximadamente de 2 meses, se me llamó una entrevista y en la primera entrevista ya encontré un trabajo, ¿verdad? Pero siempre me pongo en el zapato de un joven que no tiene muchos recursos. Entonces deja de trabajar para estudiar, pero cuando quiere volver a trabajar no encuentra un trabajo, ¿qué hace? Entonces se pone un poco dificultoso. Entonces a mí me preocupa bastante esa parte, como yo sentía flor de piel. Siempre digo que yo tuve la oportunidad de encontrar trabajo en la Municipalidad de Santa Rita, pero hay muchos jóvenes que no tienen esta oportunidad. Nosotros hablamos de jóvenes de una decena de jóvenes, y justamente uno de mis primeros, de mis principales proyectos es poder fortalecer un poco el primer empleo. Nosotros en la Secretaría de la Juventud de la Municipalidad de Santa Rita ya se viene realizando, pero yo creo que a medida que pasan los tiempos se puede mejorar eso, se puede crear una bolsa de empleo, fortalecer, poder hacer una consigna con los empresarios para que justamente los jóvenes se puedan anotar o puedan tener ya su currículum en la municipalidad y automáticamente se vayan los empresarios a poder hacer una elección ya después de la preselección, ¿verdad?
0: Exacto, con un banco de datos directamente que el propio municipio esté gestionando, porque las empresas van llegando también a la ciudad. Bueno, mira, el tiempo, como te digo, aquí en radio es a veces un poco injusto con todos, ¿verdad? Pero cerrando esta conversación, esta entrevista, muy agradecido también con ustedes por llegar con nosotros y desearles todo el éxito del mundo. Primero que nada, que se pueda mantener el diálogo entre todos los precandidatos, que haya también un ejemplo que dar a la ciudadanía. Creo que los tiempos que pasaron hoy en día ya son nuevos tiempos, entonces hay que pensar de otra forma, ya hay que actuar de otra forma. Las redes sociales, la tecnología nos permite hoy no irnos demasiado de boca también, por una cuestión lógica. Guardar el sentido común es muy importante. Walter, te agradezco muchísimo, como te digo, y unas últimas palabras para comentarnos qué se viene en estos últimos días de plena campaña, ¿verdad? Entonces estamos cerca, porque todo lo que tiene que ver con el contenido de publicaciones va hasta el jueves próximo y luego ya son las elecciones. Pero en este corto tiempo, en este tiempo de trabajo que llevan ustedes realizando, lo que queda ahora, bueno, lo que es tu percepción y cuál es el mensaje que podemos dejarle a la gente, ¿no?
1: Sí, así mismo, ya prácticamente ya estamos en la recta final, ya vamos a iniciar la cuenta regresiva. Entonces ya estuvimos de forma oficial 4 meses en campaña política. Si bien es cierto, no es un tiempo justo para poder llegar a toda la ciudad de Santa Rita. Nuestra ciudad es grande y a medida que pasa el tiempo va creciendo. pero creo que en cada rincón, que en cada hogar que llegamos, la gente quedó convencida de cada palabra que salió de nuestra boca. Entonces, a la gente que todavía duda en apostar en las nuevas generaciones, yo siempre digo que la única forma de saber si es que va a salir bien es apostando. Entonces, para este 7 de junio, les pido a la gente que pueda salir a votar, que no se quede en su casa. Como bien ya lo mencionaste, muchas veces es fácil quedarse en casa, hacer comentarios en el Facebook, pero la única forma de poder verdaderamente poder reclamar es si es que nos vamos a ejercer nuestro derecho al voto. Entonces, le invito a todas las personas que puedan ir a votar este 7 de junio, a todos los ciudadanos, a todos los correligionarios del bien, que puedan ir a votar y para que voten por la mejor opción en la Intendencia Municipal, para que Edgar Torres siga gestionando, para que sigamos avanzando en Santa Rita y dar una oportunidad a los jóvenes en la opción número 12, Walter Tillería, concejal.
0: Excelente, muchísimas gracias, Walter, por la presencia. Agradecido, vamos a estar pautando seguramente por ahí si cabe, si el tiempo da para ustedes principalmente, porque nosotros estamos siempre acá, volver a hacer alguna entrevista en este transcurso de tiempo que nos resta. Muchísimas gracias. Nosotros vamos cerrando otra media hora más de programa aquí en la 88.3, acompañándoles como todos los días. En instantes ya regresamos con mucho más a través de la 88.3.

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0: Vamos compartiendo canciones aquí en 88.3. Vamos eligiendo sonidos. Vamos dándoles propuestas en una tarde excelente, linda tarde, excelente tarde. Realmente estamos en una jornada muy, muy peculiar, se podría decir, porque salimos del frío, porque salimos un poco también de la neblina, de la lluvia. Bueno, y tenemos una semana interesante dentro de todo. Aunque no se me emocionen, viernes marca lluvia, precipitaciones, pero creo, según la Dirección de Meteorología, que vamos a tener un muy lindo fin de semana. Temperaturas muy agradables también, cerca de lo que tenemos el día de hoy.
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0: Buena tarde, excelentes canciones. Propuesta de esta jornada de miércoles. Aquí estamos, ya en instantes con más contenido de información. Cápsulas que van llegando a través de los digitales. Y la buena propuesta, las canciones que están en primera plana en esta tarde en la 88.3.

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0: Estas son las propuestas con las excelentes canciones que vamos nosotros programando en la tarde de la 88.3. 11 minutos de las 16, tercera hora de programa. Vamos avanzando con todo. Es la 88 y así vamos compartiendo con ustedes.
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0: Muy buenas canciones y una propuesta más que excelente para ir compartiendo, para poder de esta manera nosotros entregar también nuestra propuesta de cada tarde. Impresionante, impresionante. Una jornada más que atractiva con invitados especiales. Ustedes ya saben, pasa la gente por aquí también, nos saluda y de esa manera vamos compartiendo con aquellos que son tan parte de este esquema social importante. La parte política no la podemos desconocer, por eso vamos conociendo un poco también la semblanza de los precandidatos en las diferentes listas que tenemos dentro del municipio, dentro del distrito, dentro de la ciudad de Santa Rita. 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
0: Etapa electoral, internas partidarias, máquinas de votación. Presidente del TEP descarta anomalías en la inspección técnica. El proceso de verificación técnica de las máquinas de votación para la Asociación Nacional Republicana NR culminó luego de dos días habilitados por el Tribunal Superior de Justicia Electoral para esta finalidad. El presidente del Tribunal Electoral Partidario, Santiago Brizuela, detalló que no registraron mayores inconvenientes y que desde la justicia electoral recibieron la respuesta de todas las consultas. En este caso, el día lunes se desarmó la máquina, se explicó componente por componente, se hicieron bastantes preguntas, fueron respondidas al 100%, se explicaron todos los mecanismos de seguridad, la misma cosa el día de ayer, y con sumo éxito hemos terminado estas dos jornadas. Llamaron verificación técnica por una cuestión procesal legal, pero no es otra cosa que la réplica de la auditoría y donde se puede observar absolutamente todo, indicó en entrevista con medios de prensa. De esta manera entonces, el señor Brizuela detalló que en esta ocasión, así como en la auditoría realizada allá en febrero de este año, no se encontraron mayores inconvenientes, no se presentó ninguna observación en acta en ninguno de los dos días. Que entendemos que las respuestas brindadas fueron plenamente satisfechas a todos los representantes técnicos de los movimientos que fueron partícipes de esta jornada, afirmó el presidente del Tribunal Electoral. Agregó que como Tribunal Electoral lo que planteamos, lo que hicimos y la lectura que tenemos de la cuestión era cumplir a rajatabla, que no puede ningún punto con una suerte de entredicho en su incumplimiento, en su cumplimiento, y con esto también se refuerza la confianza en la transparencia y las garantías hacia las máquinas de votación y el sistema de elecciones de listas cerradas desbloqueadas. Ahí está entonces otro proceso, otro punto muy importante dentro de las elecciones. Las máquinas de votación o las papeletas. Las papeletas o las máquinas de votación. Bueno, aquí una vez más, tras la auditoría, tras nuevamente la revisión de las máquinas, todo está en orden. Lo que no se mueve son las fechas que ya están marcadas para las internas y las generales. Eso no va a cambiar de ninguna forma, según lo que ya lo dijo el TSG. Así que atentos, señoras y señores. 7 de junio, anda, deposita tu voto. Es tu obligación y es tu responsabilidad. Corre por tu cuenta si quieres cambiar el país. Porque si no votas, muy poco es lo que puedes hacer con el derecho que tenés como ciudadana y como ciudadano. Seguimos con ustedes. La propuesta está en 88.3, la radio número 1, sin lugar a dudas, el sur de la región del Alto Paraná. Y la comunicación que se expande a través de nuestro medio de FM convencional, como también las plataformas digitales. Escuchanos todos los días.

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Vamos con todo, buena música, 41 minutos de las 16. Damos la última vuelta al reloj y compartiendo con ustedes en esta tarde del 88.3. Excelente jornada. Vamos disfrutando, vamos pasándola bien, escuchando canciones actuales, otras también un poco ya de la década del 2000 y así. Eligiendo, programando para ustedes, para acompañarles como todos los días. ¿Sabías que hace 65 años Automac es el respaldo de distintos sectores productivos de nuestro país? 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Ya con nosotros también en la tarde. Yo partí solo un capricho. 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Y aquí estamos compartiendo nosotros todo lo mejor en cuanto a propuestas. Una muy buena tarde. Los éxitos, la buena compañía, las canciones, todo lo que es y todo lo que hacemos para ustedes y por ustedes en el 88.3.

tenemos algunas informaciones deportivas también. Si no te lo creemos nosotros mismos, no tenemos nada que hacer en el Mundial, dice esta información. Estamos hablando un poco también del mundo del fútbol. Si no creemos en nosotros mismos, no tenemos chances de hacer nada en el Mundial. Esto lo dijo Omar Alderete, uno de los referentes actuales. Terminé también una buena temporada y sí, con toda la confianza. Ya está en Paraguay, ya están llegando los futbolistas y se va conformando la lista prácticamente oficial. Hoy, según los últimos reportes, definitivamente Rivero se baja del Mundial. El futbolista de Cerro Porteño, que estaba en los planes también en la zona izquierda. Entonces, como lateral izquierdo, ¿no? Ya prácticamente descartada su presentación, su participación en el Mundial. Una baja importante, sensible. Realmente por el puesto estamos hablando. Y van llegando los futbolistas. Llegaron también los futbolistas, algunos los que están en Brasil, otros en Argentina, en Europa principalmente. Y bueno, se va conformando la lista. Algunos dicen que el 1 se da la lista. Otros dicen que el sábado ya se va a entregar la lista a conocer. Bueno, más o menos ya sabemos. Los tres arqueros, la línea defensiva. Paraguay, expectante estamos, hay mucho. Estamos terminando mayo y estamos recibiendo a junio. Y en junio las internas de los partidos políticos de los movimientos. Tenemos el inicio del Mundial, tenemos el Día del Padre, tenemos los feriados del 12, del 20 de junio. Así que cartón lleno es lo que se viene para el mes de junio, el sexto mes del año. Vamos, seguimos con ustedes. Más música, en instantes ya venimos para el cierre del programa.

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De esta manera vamos compartiendo nosotros esta propuesta que es del 88.3 para todos ustedes. Vamos cerrando nuestro capítulo número 3 de la semana con muy buena música, excelentes propuestas. Ojalá hayan pasado muy bien como nosotros también. Y si Dios permite, regresamos mañana. En instantes Edilson Machado hasta las 19, luego viene Ramón Gómez, clásico de clásicos, La Noche y tu Música, compañía Noche Madrugada para estar con ustedes siempre. Si Dios permite, regresamos puntual a las 7, primera parte de la jornada, Conexión Internacional, música y noticias en ese formato. Luego, por la tarde regresamos. El equipo del 88 con ustedes, siempre. Nos proyectamos. Sigan disfrutando del final de esta jornada. Linda temperatura. Mañana, les digo, les comento. 14 la mínima, 26 grados la máxima. Muy buen día. Pásenla bien. Sigan disfrutando de esta jornada porque en instante los compañeros siguen con ustedes. Wilson Machado ya está llegando a la radio. Disfruten, pásenla bien. Que sea un lindo miércoles, mitad de semana. Y por sobre todas las cosas, siempre en sintonía del 88.3.

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1: Buenísimo éxito, disfrutamos aquí en la noche y tu música en la 88.3. Son las 19:36 en la República del Paraguay. Una temperatura bastante buena tenemos a estas horas de la noche aquí en la capital del progreso, Santa Rita del Alto Paraná, 20 grados la actual temperatura. Hoy tuvimos un poco más, digamos, alta la temperatura, llegó a 24, 25 grados aquí en la ciudad de Santa Rita. Y la previsión para mañana jueves tendríamos, inclusive llegaría a los 26 grados. Y tendríamos una mínima al amanecer de 14 grados centígrados. Ya para el viernes nuevamente nos muestra a través de aquí la parte de climas, vamos a tener un poco de lluvia para el viernes. 19 grados sería la máxima y 16 la mínima. Para el sábado ya tendríamos nuevamente buen tiempo, un fin de semana realmente muy linda es la que nos depara según la Dirección General de Meteorología. Para el sábado 22 grados la máxima, 15 la mínima, y el domingo igual condiciones, 22 la máxima, 12 grados la mínima. Así que entonces vamos a tener un fin de semana, por lo menos por lo que manifiestan la gente de meteorología, un buen tiempo. Buenos éxitos como siempre, los primeros 60 minutos aquí en la 88.3 en la noche y tu música. Ya tenemos variedades de informaciones también que vamos a ir compartiendo con ustedes en el transcurrir de esta programación, porque estamos con ustedes hasta las 21 horas.

0: Bueno, algo interesante estaría pasando en el primer departamento, en Concepción. Tendrá su primera carnicería social. Mirá vos, alguna vez tendríamos que llegar a esto, La iniciativa impulsada a través del Ministerio de Agricultura y Ganadería, junto a empresas privadas, se realizará este jueves 28 de mayo en la Plaza Fernando de Pinedo, en el marco de la Feria Departamental de la Agricultura Familiar en la ciudad de Concepción, y será escenario justamente en esa fecha la actividad que se estaría desarrollando en esta plaza, coincidiendo con los festejos fundacionales de la capital departamental y en el marco de la Feria Departamental de Agricultura Familiar. La atención al público comenzará de 7:30 y se extendería hasta agotar stock. Con el lema Precios Accesibles para el Pueblo, Mercado Seguro para el Productor, la iniciativa busca acercar carne vacuna de primera calidad a precios diferenciados, beneficiando justamente y directamente a familias concepcioneras y fortaleciendo la comercialización de la producción nacional. Por último, desde la organización señalaron que la propuesta representa una acción concreta de responsabilidad social y articulación público-privada orientada a aliviar el costo de la canasta familiar mediante la venta directa, reduciendo intermediarios, garantizando productos de calidad para los consumidores. De esta manera, entonces, el primer departamento Concepción tendrá su primera carnicería social con carnes a precios accesibles y de primera.
1: Dios, equivocada.
0: 48 minutos de las 19 en Paraguay, más canciones, más éxitos. Estamos aquí en la 88.3 desde Santa Rita, Alto Paraná, Paraguay.
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Un clásico aquí en la 88. Escuchamos a Julio Iglesias. Me va, me va. Hermosa canción para disfrutar a estas horas de la noche aquí en la 88.3 La Noche y Tu Música. Son las 19:53 minutos. Y bueno, la fiebre del momento, sin lugar a dudas, son los frascos del Tirse Partida, hay en Brasil cerca de 4.000 frascos de Tirse Partida ingresados desde Paraguay. Estas dosis estaban en doble fondos en el baño en el sanitario de un bus, conductos de aire acondicionado y hasta dentro de los asientos. En la reinspección de un transporte, un ómnibus de la línea en Brasil, retenido a inicio de este mes, fueron hallados como 3.834 frascos de adelgazantes, de los cuales 3.102 fueron ingresados desde Paraguay. Una reinspección justamente que fue realizado en la zona de Ceu Azul, en Brasil, terminó revelando un importante cargamento de mercaderías introducida en forma ilegal al Brasil, confirmando que el vehículo había sido modificado para el transporte del contrabando del Tirse Partida, que es la fiebre del momento, sin lugar a dudas. Este medicamento, la gente viene a buscarlo, pero, como se dice vulgarmente, a patadas desde Paraguay, Los agentes hallaron mercaderías ocultas en múltiples compartimientos de vehículos, incluyendo espacio detrás del baño, conductores del sistema aire acondicionado, en fin. Lo incautado fueron remitidos justamente a la Receita y el ómnibus quedó justamente ya prácticamente a disposición de la Receita Federal del Brasil. La información que tenemos con relación al tema de este medicamento de adelgazantes que ingresan desde Paraguay al Brasil.

0: Antes de irnos a la pausa de las 8, a las 20 horas, tenemos más canciones, más éxitos, esta vez junto a Alexandre Pires.
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0: escuchamos a Gloria Estefan Raíces. Hermosa canción, disfrutamos a estas horas de la noche. Son las 20 con 13 minutos en la República del Paraguay. Estamos en la noche y tu música. Ya en la segunda última parte, los últimos 60 minutos de recorrido de esta programación que iniciamos siempre a las 19 minutos y nos traslada directamente hasta las 21 horas.
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0: Atención a esta información. YouTube automatiza la detención de contenidos creados por inteligencia artificial. La red privada YouTube detectará y etiquetará automáticamente los contenidos creados por inteligencia artificial, anunció hoy miércoles la plataforma estadounidense, que hasta ahora se basa en las declaraciones de los creadores para identificar los videos generados por inteligencia artificial. Ante la llegada de las herramientas de inteligencia generativa de YouTube, había tomado las primeras medidas ya en el año 2024, pidiendo a los creadores que declararan cuánto utilizarían la inteligencia artificial. Además, la plataforma indicó que esta etiquetación no afectará su algoritmo de recomendaciones. Otras plataformas y redes sociales también se enfrentan al aumento masivo de contenidos generados por inteligencia artificial, a veces difíciles de identificar debido al rápido avance de esta tecnología. A finales de abril, la plataforma de streaming de audio de Spotify presentó una nueva etiqueta, el Verified Beat Spotty, que indica que el artista o grupo es probablemente humano y no un avatar de inteligencia artificial.

Bueno, hoy en día con inteligencia artificial hay un sinnúmero de cosas que puede uno realizar a través de las diferentes plataformas digitales, tanto en YouTube, puede hacer también a través de los canales respectivos como Riel, a través de Facebook. Y hay también un sistema a través del WhatsApp. Hay una app que se pueda bajar de un aplicativo, introducir en inteligencia artificial y te muestre directamente quiénes se relacionan uno con otro, quiénes se escriben. Son automatizaciones que va surgiendo y que la gente de a poquito va conociendo, ¿eh? Con 15 minutos, seguimos avanzando aquí en la noche y tu música en la 88.

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1: Quiero escuchar este coro. Es una canción adolescente esta.

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la música junto a Coral y Manu Moretti. Tengo tu amor, el éxito que suena aquí en tu estación, la noche y tu música en la 88.3 Progreso FM. 20 con 35 minutos, seguimos avanzando, última parte de nuestra propuesta, mitad de semana. Información internacional, Donald Trump condiciona la paz con Irán a que aliados firmen los acuerdos de Abraham. El presidente de Estados Unidos, Donald Trump, condicionó hoy miércoles la firma de un eventual acuerdo de paz con Irán a que aliados de Washington en Oriente Medio como Arabia Saudí o Qatar se adhieren a los acuerdos de Abraham para normalizar las relaciones con Israel. No estoy seguro de que debemos cerrar el acuerdo si no firman para unirse a los acuerdos de Abraham, declaró Donald Trump durante una reunión de su gabinete en la Casa Blanca, en la que afirmó que sus aliados le deben ese gesto. El presidente estadounidense planteó esta cuestión el pasado sábado durante una conversación telefónica con líderes y representantes de Arabia Saudí, de Bahrein, Qatar, Egipto y otros, como parte de negociaciones de paz con Irán. También nos gustaría, dice, que se sumaran a los acuerdos de Abraham. Sería algo histórico si lo hiciera y sinceramente pienso que nos lo deben, dice. Creo que sería realmente una señal tremenda y pienso que esos países lo deben hacer. De esta manera, entonces, el presidente estadounidense condiciona la paz con Irán, que los aliados también firmen los acuerdos de Abraham.

0: excelente, una noche muy tranquila, una noche con una temperatura súper agradable a estas horas en la capital del progreso. Y nosotros con música estamos avanzando en la noche.
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0: Los éxitos suenan aquí en tu estación Progreso 88.3. Son las 20:43. Seguimos avanzando, última parte de nuestra propuesta aquí, tercera entrega en la semana.
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0: Bueno, mientras aquí ya de a poquito se va enfriando el ambiente, ya estamos a pocos días de un mes, tal vez un poco más, para ingresar justamente a la estación más fría, como es el invierno. Ya en Europa, el crudo recordatorio a los efectos de la crisis climática, justamente el intenso calor que padece gran parte del continente europeo es un crudo recordatorio de las crecientes repercusiones de las crisis climáticas, tanto humanas como económicas. Y justamente ha asegurado hoy miércoles el secretario ejecutivo de la ONU para el cambio climático, el señor Simon Stahl. El principal culpable, ha señalado, es la adición mundial a la quema de carbón, también el petróleo, gas y la destrucción de los bosques. Muchas otras partes del mundo también se ven gravemente afectados, como la India y otras regiones del Asia, por ejemplo, y donde la ciencia demuestra claramente que el cambio climático provoca justamente el ser humano, que está haciendo que estas olas de calor sean más frecuentes y extremas, según han añadido. Así que entonces, a través de la ONU, el calor en Europa es un crudo recordatorio a los efectos de la crisis climática a nivel mundial.

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Disfrutamos de los mejores éxitos. Última parte de la noche y tu música. 52 minutos han pasado de las 20 en Paraguay. Estamos en nuestro tercer encuentro en la semana. A través de Progreso 88.3 desde Santa Rita, Alto Paraná, Paraguay. Todo preparado, todo listo para las internas de los diferentes partidos políticos para dentro de unos días nada más. Y nosotros también a través de nuestra emisora vamos a estar en vivo, en directo, a través del enlace, transmitiendo justamente las justas eleccionarias en uno de los locales más importantes que tenemos aquí en la ciudad de Santa Rita para lo que va a ser las elecciones internas. Estar trabajando con los compañeros, en fin. A la vanguardia, como siempre, Radio Progreso, con las informaciones a primera mano para que la audiencia siempre esté bien informada.

Estamos cerrando nuestro circuito de músicas. La noche y tu música, vale la redundancia. Dios mediante, nuestro reencuentro será mañana a partir de las 19 y minutos. Vamos a estar en el jueves de TVT, ¿eh? Jueves cargado de canciones memorables que siempre hacemos por bloques en estos 120 minutos de programación que tenemos aquí en la radio. Por su sintonía, por su preferencia, le decimos muchas gracias. Feliz resto de jornada para todos. A partir de las 21 horas se viene el exclusivo tiempo de Monza Hotel. De mi parte es todo, muchas gracias. Será hasta mañana. Chau.

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